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buenas, buenas, buenas. Buenas y santas para todos, para todos, para todos, para todos. Bienvenidos. Aquí estamos, ¿dónde si no? En Antena 1, la 91.5. Aquí estamos, en calle Entre Ríos 733 Sur. Aquí estamos en los estudios Dante Oscar Gómez Castro. Aquí estamos transitando la temporada 28 del café. Sean todos, absolutamente todos, bienvenidos. Gracias por compartir la vida, gracias por sintonizar la radio, gracias por levantarse con ese entusiasmo, con esas ganas, con ese espíritu positivo. Abrazos, abrazos a todos.

los señores de la UTA, por la UTA UTA, los hijos de la UTA, están reteniendo el servicio porque aparentemente los empresarios, los de Clean Caja, no están cumpliendo en tiempo y en forma con los acuerdos salariales. Por lo tanto, en el arranque de este miércoles, bien día de miércoles, ¿no? Digo, para la enorme cantidad de gente que está esperando el transporte público pasajero y está esperando y esperando y los colectivos no pasan. Así que es una lotería de aquellas. Gracias a los muchachos de la UTA por la UTA UTA, ¿eh? Que nos toman a nosotros de rehenes, a nosotros como fiambre del sándwich.

Campiola, hermano, tomar al público de Ren. Ah, son vivísimos, son geniales, son geniales. El gobierno cumple, Tránsito y Transporte cumple, y los empresarios hacen los distraídos. Entonces los laburantes de los colectivos dicen, bueno, si el empresario no me paga, que se cacaré el usuario. Siempre somos el fiambre del sándwich, siempre, siempre, siempre. Mientras vasto sector, entiéndase empresarios, tienen la vaca atada. ¿Qué subsidio? ¿Qué unidad de transporte público cero kilómetros? ¿Qué facilidades que entrega el gobierno? ¿Qué? Ay, ay, ay, dale, dale, mira, no me quería calentar. Francisco, no me quería calentar. Mirá que vengo de una noche fantástica, que he disfrutado a pleno el show del fútbol y la despedida de Messi. Sí, sí, he disfrutado. No es que me alegre que se vaya. He disfrutado, es distinto. Ya se fue Lionel. Como siempre pasa en la vida, ¿no? Muerto el rey, viva el rey. Papá, ¿qué le pasa al señor de la radio? Porque dice, y porque sabes que ya está, ya fue Messi, ahora vendrán otros momentos, otros jugadores. Hay un flaco alto, ciertamente espigado, melena rubia, que se llama Nico Paz. Y ayer o anoche, para decirlo bien, Scaloni lo dejó todo el tiempo. Todo el tiempo en campo de juego. Como diciendo, aquí está el sucesor. Así que bueno, a poner todas las semillitas de ilusión, de esperanza en ese pibe. A don Lionel, gracias. ¿Qué más le vas a decir? Abrazo interminable. El final de la carrera de Lionel Messi vistiendo la casaca de la selección argentina de fútbol.

Y ahí apareció la Sole en medio del césped del Monumental. La Sole. Impresionante la Sole. Qué tremenda capacidad, qué profesionalidad, por favor. Y le dedicó este tema, esta versión, esta expresión musical a don Lionel Messi. Y la muchacha de la escaloneta lo disfrutó plenamente. Y la emoción, entre otros, de Enzo Fernández, que rompió en llantos. Scaloni, que ciertamente se contuvo. Y Lionel, que terminó el tema, la abrazó a Soledad Pastorutti. Qué buena versión musical. Qué buena, qué buena, qué buena. Si le prestás atención a la letra, mucho habla de el sub y baja de Messi en la selección argentina. Poner un poquito más.

0: vida.
1: Por otra noche como esta doy mi vida, como cuando dijo Leonel, es el día más triste, porque me estoy despidiendo. Pero cállese, Nacuzzi, que hable el maestro, por favor.
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me queda más que agradecer, como le dije en la carta de despedida. Fue un orgullo muy grande para mí defender esta camiseta durante todo esto, más de 20 años. Hasta los peores momentos que lo hemos pasado y lo he tenido, nunca dejé de luchar, de pelear, de dar el máximo, de querer estar siempre. El no venir más va a ser un dolor muy grande. Le juro que me gustaría venir toda la vida, porque jugar en la selección argentina es lo más lindo que te puede pasar.

Como dije, si bien quiero estar toda la vida acá, siento que es el momento. El último mundial ya fue demasiado, todo lo que me tocó vivir. Tuvimos el sueño de cumplir el sueño mío y el de todo el país de volver a ser campeones del mundo.

el último mundial estuvimos muy, muy cerquita. Y la realidad es que no pasó nada raro, como se dice. Dimos todo. El partido con Inglaterra fue un desgaste muy grande para nosotros.

0: Ay, no me diga que se corta. ¿Por qué? Porque le restaba bastante, al genio. Ahí lo tenés, dale, dale.
1: Bueno, agradecer a mi compañero, obviamente, por esto, este tiempo que me tocó compartir con este grupo, que fue mucho, que me hicieron cumplir el sueño de chiquito, que me hicieron ser campeones del mundo, campeones de América, finalísima, y todo lo que jugamos. Fue un orgullo enorme para mí compartir la cancha y fuera de la cancha con todo eso. Era salir a competir y competirla cualquiera porque sabía que tenía Guerrero al lado que se dejaba en la vida. No sé, seguramente me olvido de muchas cosas que me gustaría decirle, pero es un momento muy difícil para mí. Voy a extrañar muchísimo jugar acá. Tuve la suerte de ir por todo el país porque me tocó jugar por todos lados y siempre recibí un cariño enorme de todo, de mi inicio hasta el final. Y nada, soy un agradecido por todo lo que me tocó vivir.

agradezco todo este tiempo que siempre fui donde fui, siempre la cancha llena, sea el partido que sea, mundiales, Copa América, estaban en todos lados haciendo un esfuerzo enorme porque sabemos lo difícil que es estar en la cancha, viajar a mundiales, viajar a Copa América, y ustedes lo hacen siempre, siempre somos locales en todos lados, y eso nosotros lo sentimos.

En este lugar me tocó vivir uno de los días más felices de mi carrera, que fue cuando volvimos a jugar el primer partido después del Mundial. El haber vivido lo que viví ese día no se me va a olvidar nunca más. Fue lo más lindo que me pasó. Fue hermoso. Hasta el día de hoy veo videos y me emociono. La verdad que ese día va a quedar la historia mía, de todo ello, de todos nosotros, de mi familia. Fue algo espectacular, así que muchísimas gracias. Hoy nuevamente acá, seguramente me toca venir el día más triste de mi carrera, que es donde le digo adiós a la selección, adiós a todos ustedes. Lo voy a extrañar defender los colores de la selección, pero ahora voy a estar de ese lado, con todos ustedes, bancando a todos estos chicos y a todos los que vengan. Siempre, siempre unidos. Quedó más demostrado que cuando nosotros nos juntamos y estamos unidos, somos más fuertes que cualquiera y superamos cualquier cosa. Van a venir momentos duros, seguro, porque no es normal lo que se hizo todo este tiempo. Y en esos momentos duros tenemos que estar nosotros acompañando más que nunca. Como le digo siempre a ellos, o le dije la última vez, o la última charla, para conseguir objetivos grandes hay que hacer grupos fuertes, hay que hacer grupos unidos, porque hay gente que quiere ver mal a la selección, entonces no hay que darle gusto,

0: Los momentos duros, los momentos difíciles, cuando realmente se ve en el grupo y cuando se pueden salir de momentos o situaciones difíciles. Cuando no hay grupo fuerte, es muy difícil conseguir. Y ya le digo que nosotros éramos un grupo extraordinario. Por eso conseguimos todo lo que conseguimos. Bueno, no sé, la verdad que estoy hablando más que nunca. La verdad que no me quiero ir de acá. No quiero dejar la cancha. Solo decirle que los quiero, los voy a extrañar. Y soy un agradecido a Dios, como dije, de ser argentino. Orgulloso de ser argentino y de haber cumplido el sueño con todos ustedes. Muchas gracias, los quiero.
1: Y ahí fueron las últimas palabras, al menos en público, de Lionel Messi. Del rey, del genio, Messi. Y después habrá bastante tela para cortar. En una noche donde alguien no la pasó nada bien. Y estoy hablando de Claudio Chiqui Tapia. Fue el más insultado, el más recordado en la tribuna después de Messi. Pero a Messi, con el amor eterno. Y a Tapia con la bronca eterna. Chiqui Tapia botón, Chiqui Tapia botón. ¿Te imaginas el cántico? Que no lo voy a recrear aquí a pedido del Cubita. Me ha dicho el Cubita que no diga malas palabras. Inevitable por momentos, Cubita. Chiqui Tapia botón. Y bueno. Y ahora viene una etapa en la que el genio no te va a garantizar nada porque no está. Entonces Chiqui Tapia, para la inmensa mayoría del Monumental y de buena parte de los argentinos, Chiqui Tapia botón, deberá hacer malabares, ¿no?, para sostenerse en el cargo, porque en la AFA pasa como en cualquier club. Mientras ganás y levantás copas, todos somos mi hermano. Y después, cuando dejás de ganar y ya no levantás copas, ¿viste?, ya no sos mi hermano. Bueno, ahí va el Chiqui Tapia, que se retiró con esa sonrisa tan propia de él, pero que no tuvo ningún rol protagónico, en la creencia que no iba a bajar ningún cántico desde las tribunas, bajó un cántico que habla por sí solo, ¿no? Chiqui Tapia botón, Chiqui Tapia botón. Bueno, ya está, señores. Se fue Messi de la selección argentina de fútbol. Insisto, mucha tela para cortar. Y algo que pasó ciertamente desapercibido mientras se disfrutaba del fútbol en el Monumental, y por ejemplo la radio transmitió y las redes sociales y todo lo demás, hubo un allanamiento impactante en Vicente López, provincia de Buenos Aires, donde allanaron el domicilio de una dama que había hecho clean caja con la reventa de entradas. Clean caja con la reventa de entradas. Y en el allanamiento lograron recuperar 10 millones de pesos y 56 mil dólares. Rica plata, ¿no? Rica plata. Es decir que haber pelado, ayúdame, vos que sos bueno para las cuentas. Marito, dame una mano, Marito. Ahí tenés 60 mil dólares, 90 mil, bueno, 100 millones de pesos, más o menos. Es decir, había hecho un gran aguinaldo la dama en la reventa de entradas. Ahora imagínate, es una en un abanico de revendedores que es una cifra imposible de oficializar. Mira vos. 90 mil pesos la popular, a 500 mil mangos la platea media. Una mujer joven, de buen aspecto, buena presencia, alcanzó a vender una entrada a 6 millones de pesos. Sí, Francis, hubo gente que la puso. Sí, sí. No, Francis, no. no te pago esa cifra ni en pedal. No. Pero bueno, viste, el fanatismo, la pasión. Ahora, andás a ver quién más estaba detrás de ella, ¿no? Porque si quieren, ahora debería venir una investigación que refleje el origen de los tickets. ¿Te acuerdas que se agotó en menos de una hora? Bueno, y ahí está la atractiva dama que había publicado en las redes sociales. Gracias a todos por confiar. Sigo trabajando. Estoy activa. Bueno, ¿está bien? ¿Listo? ¿Un paso al costado? Señores, se fue Messi. Chao, Lionel. Gracias por todo, mi hermano. Gracias.

En el mercado financiero, las bolsas europeas tuvieron una caída promediando el 1%. Mientras que las acciones argentinas, otra vez, pum para arriba, promediando entre el 2 y el 3%.

0: tu gobernador, mi gobernador, nuestro gobernador y la puesta en escena de lo que vendría a ser la ruta tan esperada, la conectividad San Juan-Caucete. En el anuncio de la doble vía San Juan-Caucete, en el anuncio de incorporar puentes, en el anuncio de incorporar rotondas que vengan a agilizar el tramo, el tránsito entre San Juan y Caucete, entusiasma absolutamente a todos. Ocurre que ese tramo, Caucete-San Juan, es de lo más transitado en el territorio sanjuanino, muy particularmente en lo que es el ingreso a nuestro terruño. Y por supuesto que esto entusiasma, ahí te copié material, Francis, a tu WhatsApp. Esto entusiasma a los distintos departamentos alejados del ejido capitalino, porque ya tenemos San Juan Albardón, una doble vía fantástica, fantástica. Un acierto enorme de Don Gioja, Abarca y compañía. Ahora nos ilusionamos con la doble vía a Caucete. Tenemos buena parte de doble vía San Juan Pocito o San Juan y el sur sanjuanino. Quizás deberíamos fortalecer lo comunicacional vía terrestre San Juan Sonda, San Juan Uyum. Digo para que todos los sectores productivos se vean involucrados. Pero bueno, no siempre hay que reclamar por lo que está faltando, que está bien, pero no siempre. Pero está bueno que nos pongamos felices por lo que comienza a palparse. La doble vía San Juan-Caucete.
1: San Juan crece. Y para acompañar ese crecimiento, necesita una infraestructura a la altura. Por eso, la provincia proyecta una transformación integral de la Ruta Nacional 20. 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Pero la seguridad vial es su gran desafío. 39 personas perdieron la vida en siniestros viales en este corredor durante los últimos 8 años. Por eso, no se trata solo de ensanchar la ruta. 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El objetivo: separar movimientos, ordenar cruces y reducir puntos de conflicto. 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
0: Obra absolutamente necesaria, que se impone desde hace una pila de años, que esto se viene solicitando. Como que queremos una fantástica ruta San Juan-Jáchal, como que queremos una fantástica ruta San Juan-Iglesia. Bueno, ahí vamos, ahí vamos. El turno de San Juan-Caucete, la doble vía, puentes, rotondas y demás.

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0: Los 6 hijos de Raúl Ricardo Alfonsín. Te cuento, Francis, en tus juveniles años, que Raúl Ricardo Alfonsín fue el primer presidente de la democracia en la restitución de la democracia en 1983. Don Raúl Ricardo Alfonsín, origen radical. Un hombre con una prestancia, una verborragia, una figura bárbara, bárbara. Los 6 hijos de Raúl Ricardo Alfonsín decidieron donar al municipio de Chascomús la casa paterna, la casa del notable, el histórico expresidente Raúl Ricardo Alfonsín. La premisa de los 6 hijos de don Raúl es que precisamente ese domicilio, esa casa, no solo se mantenga en pie, en su fachada, en su interior, sino que se transforme en una suerte de monumento de kilómetro cero de la democracia. Kilómetro cero de la democracia. En Chascomús, la decisión de los 6 hijos de Raúl Ricardo Alfonsín.

Sorpresa en el mundo financiero porque hubo un salto récord de depósitos en dólares en el mundo bancario en la República Argentina. Aumentaron más de 1.000 millones de dólares en un mes. Salto récord de depósitos en la República Argentina. El stock de divisas depositadas en entidades tuvo la suba más importante desde enero. A diferencia de los préstamos en pesos, que siguen en caída, el crédito dolarizado volvió a crecer. Fuerte, fuerte. Joven Francisco, vamos a cumplir, mi amigo. ¿Sí? En esta mañana de miércoles, en esta jornada de miércoles 07-1026. Ah, pará. Antes de la publi, tenés a mano. Que los cumpla, que los cumpla feliz, que los cumpla, que los cumpla.

a la querida Luli, Luli, Luli, Lourdes. Grande de las sobrinas, nietas y nietos que están transitando por la familia. Lourdes Jansón Nacuzzi, qué bonita ella, qué divina. Cumpliendo 10 pirulos. Lourdes, bonita, divina, divina. Disfrútalo largamente, plenamente. Nunca dejes de sonreír y disfrutar cada momento. Bonita, preciosa. Lourdes, 10 pirulos. Celebre la vida y comparta la vida como a usted le gusta. Nada mejor. Felicidades, bonita.

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0: temporada 28, jornada de miércoles 7 de octubre.
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0: Una jornada que tiene previsto una máxima de 23 y la probabilidad de chaparrones, insisto, probabilidad de chaparrones durante todo el día. A esta hora nos vamos al sur de la provincia, nos vamos a Pocito. Andrés Díaz Cano, abrazos.
2: Hola, ¿cómo le va? ¿Quién es? ¿Cómo está?
0: Bien, bien, bien. Gracias por atendernos, muy amable. Momentos felices en el ejido positano.
2: Exactamente, sí. Mañana se inaugura lo que es el mercado fruto-hortícola de acá de Pocito. Un evento y un acontecimiento muy importante para no solo para Pocito, sino para San Juan. Y es una boca de comercialización más para todos los productores del departamento y de la provincia. Así que muy contento con esto y ultimando los detalles para mañana.
0: Bueno, ¿y qué nos puede contar? ¿Qué nos vamos a encontrar en el corazón de Pocito?
2: Y acá, bueno, esto está ubicado en la calle, en la avenida Joaquín Uñac, en Mendoza, entre 6 y 7, entre calle 6 y 7, donde se van a poder comercializar todos los que son productos, tanto frutas y verduras, que en una primera etapa, son 4 etapas, tenemos dividido este proyecto, y la idea es poder brindarle tanto a los consumidores como a los productores la posibilidad de avanzar también un poco en lo que significa la comercialización principalmente y crear también un paseo también para la gente, para el consumidor, que pueda conseguir buenos productos, ¿sí?
0: Una suerte de centro comercial.
2: Es un mercado similar a los que tenemos en Capital, a que hay en Rauso. Es algo similar a lo que se pretende hacer. Vamos a hacer en una tercera etapa lo que es un paseo gastronómico, también importante para que no solamente la gente que viene a comprar se lleve lo que son frutas y verduras, sino también pueda de alguna manera pasear y comprar otro tipo de productos, que solo es lo que vamos a ir ampliando ahora. Ahora solamente son frutas y verduras y un pequeño espacio gastronómico chiquito que habilitamos para tener, pero bueno, en los próximos meses se le va a ir instalando todo lo otro.
0: Bien, esta proyección en las etapas, ¿qué tiempo debemos imaginar?
2: Y a medida, por ejemplo, ya estamos empezando con los nuevos puestos fijos, porque hemos tenido una demanda muy grande. Empezamos cerca de 10 puestos fijos y la idea de la decisión del intendente es seguir construyendo. Y en esta segunda etapa vamos a construir 20 más y habilitaremos en otra etapa todo lo que son otro tipo de productos, como carne, forraje, bueno, todo lo que tiene un mercado, digamos, pero separado con las exigencias también que tenemos por parte del organismo, por ejemplo, de SENASA. En este momento, ahora solamente hemos pedido que nos habiliten lo que tiene que ver con la fruta.
0: Andrés Díaz Cano, este mercado hortícola, ¿solamente involucra a los productores positanos?
2: No, está abierto para todos los productores de la provincia. Tenemos de toda la provincia productores y comercializadores que han venido y que se han instalado y que ya nos han dado el sí, que van a estar acá. Así que vamos, dentro de lo que es el galpón grande que hay en este predio, ahí vamos a empezar con 60 puestos. Y después, pues, los puestos fijos que son los que trabajan principalmente con productos al por mayor, también que son los que vamos a emplear a la brevedad, por la demanda que hemos tenido.
0: Somos conocedores del entusiasmo del intendente Abayay en apostar, fortalecer y acompañar a los productores locales. ¿Me recuerda el domicilio y si ya está estipulado un horario de apertura y cierre?
2: Sí, mañana comienza a partir de las 7 de la mañana, está ubicado en la la calle Mendoza, entre calle 6 y 7 del departamento de Pocitos. Y el horario, bueno, desde que de 7 a 13 horas es la atención al público que va a haber. Así que, bueno, invitamos a todos los sanjuaninos que quieran asistir y quieran conocer y comprar también, que es lo importante.
0: Claro, es un punto estratégico, ¿no? Uno dice calle Mendoza, como veterano que somos, pero es la renovada Joaquín Uñá, que es una arteria fenomenal.
2: Sí, sí, sí. Hemos hecho la entrada por la calle Joaquín Uñá, por la avenida Joaquín Uñá, y otra entrada para lo que son los porteros, los venetes, los camiones, todos los vehículos pesados, que van a ingresar por la calle 100. Así que tenemos esa posibilidad. Se van a colocar también semáforos acá en la puerta del mercado, para que los clientes que quieran venir, todos los sanjuaninos que quieran venir, puedan entrar tranquilamente y salir tranquilamente del lugar. Hay una gran playa de estacionamiento, así que, bueno, todo libre, y entrada libre y gratuita, digamos, para que ingresen al
0: mercado. ¿Contempla la posibilidad de incorporar productos frescos? Entiéndase, por ejemplo, carne vacuna, productos avícolas.
2: Sí, eso lo vamos a incorporar, en las distintas etapas y con las distintas orientaciones que requerimos, para que nos requieren los organismos para poder hacerlo. Y la infraestructura, hoy contamos con infraestructura para lo que es frutas y verduras, y a la brevedad seguramente vamos a estar incorporando todo eso, porque también ha habido una demanda muy grande de cultivos de huevo, carne, borraje, bueno, de todo. Así que lo vamos a habilitar y se va a transformar en algo muy importante y muy grande.
0: Andrés Díaz Cano, el gusto de siempre y felicitaciones, bueno, claro está, a la Intendencia Abayá y a todo su equipo de trabajo por lo que mañana se va a materializar en este mercado frutihortícola en la calle Joaquín Uñac entre 6 y 7. Abrazos, Andrés.
2: Bueno, muchísimas gracias. Gracias por todo. Hasta luego.
0: Que ande todo muy bien, ¿eh? Muchas gracias. Ahí está lo que se viene en Pocito, una zona que está en pleno crecimiento, de entregando absolutamente todos los servicios, la responsabilidad y cómo se involucra el municipio positano. Y mañana a las 9 la inauguración oficial del mercado frutihortícola de Pocito en calle Joaquín Uñac entre 6 y 7.

0: estamos con la actividad departamental. Hoy es el turno de Chimbas, porque ahí tu gobernador, mi gobernador, nuestro gobernador, doctor Marcelo Orrego, y la entrega de la llave de la vivienda propia en ese departamento a quienes vienen soñando hace tiempo las viviendas en el departamento de Chimbas. Hoy el día elegido.
1: Es extraño.
0: En calle Bondwell y Reconquista.
1: 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Siempre hay gente.
0: Los disturbios se sostienen en Francia. Las protestas estudiantiles e incidentes. Hay centenares de bloqueos a distintos colegios. Ya se ha extendido por 2 semanas. Esto que comenzó como una simple manifestación se ha extendido 15 días y las movilizaciones se extendieron por todo el país. Más de 250.000 ciudadanos se sumaron al reclamo en las calles por toda Francia, las protestas estudiantiles, incidentes mediante sindicatos y partidos opositores apoyan las revueltas.

1, la 91.5, compartiendo el café a la turca en Brasil. En Brasil, don Bolsonaro sigue sumando apoyos para la segunda vuelta. Y Lula da Silva está llevando adelante una campaña para sembrar el miedo entre los votantes. Casi diciendo que Bolsonaro es el infierno y nosotros somos el cielo. Casi. Entiéndame el juego de palabras.

El gobierno nacional le baja el tono a los contrapuntos con Patricia Bullrich y además señalan que realmente nos sirve este contrapunto para mejorar donde hay que mejorar. El oficialismo se esfuerza por contener a la senadora que cada vez hace más notorias sus diferencias. Ya saben ustedes que hoy por hoy Patricia Bullrich es la política que mejor mide en la intencionalidad de votos. Sin importar el género, hombre o mujer, ella, Patricia Bullrich y don Javier, ciertamente algo lejos, y Axel otro tanto lejos. Ahí va, Patricia Bullrich, que muchos la quieren ya sentenciar como compañera de fórmula de don Javier Milei, pero la Pato, como lo conocen en la intimidad, se hace la distraída y dice, no es el momento de hablar todavía, mientras ella va ganando terreno en la consideración de los votantes.

0: si es posible, mi querido Francisco Durán, si podemos saludar al querido Ítalo Fabio Garbi tras la noche histórica, inolvidable y demás de don Lionel Messi. Ítalo, ¿estás por ahí?
1: ¿Cómo te va, Tony? Sí, estoy.
0: Abrazos, hermano. Gracias por atendernos, muchas gracias.
1: Por favor. Vos sabés que es un gusto, un placer enorme para mí estar en contacto contigo, con la audiencia de Antenau.
0: Te tenía muy presente anoche porque siempre apostaste por Nico Paz y anoche, creo, ¿no?, humildemente, que el haberlo sostenido en campo de juego durante los 90 minutos es un fiel reflejo que definitivamente es el sucesor.
1: Entró Nico Paz. Nico no fue titular.
0: Sí, fue titular.
1: Entró en el segundo tiempo.
0: ¿No fue titular?
1: No.
0: Ah, mirá vos.
1: No entró en el segundo tiempo.
0: Bueno, gracias por la corrección.
1: Los únicos que se mantuvieron, Tony, fueron el arquero.
0: Sí.
1: Giai, porque Giai funcionaba y otro número 4 para marcar. Messi, los demás lo cambiaron todos, pero...
0: Ah, sí, tenés razón.
1: El cambio que viene.
0: Sí, tenés razón, estoy viendo aquí la grilla, ¿será que yo me habré quedado dormido en el primer

0: dejamos todos siempre, y también lo dejaron mis otros compañeros con los que no pude ganar. Y en esos otros compañeros está Mascherano, está el Kun Agüero, un montón de cracks, de fenómenos que tuvo Argentina, y que por esas cosas que tiene el fútbol, que es tan lindo, que es tan dinámico, que es tan diferente, no tenés lógica, que puede ganar el que está jugando mal, que es el único, yo creo que es el único deporte donde el que está jugando mal o es inferior puede ganar un partido. En otros uno, pero uno de 10, pero en otro deporte no, porque si en el básquet no sos fino en las marcas o efectivo en los lanzamientos, perdés. En el hockey sobre patines incluso es muy difícil mantener el arco sin goles cuando estás jugando mal, porque es más cortito el tiempo, pero el espacio y permanentemente se está atacando. Creo que el deporte en conjunto, donde el único equipo que puede ganar un partido aún jugando mal, es el fútbol. Y si no, nos remitamos a Argentina-Brasil de 1990, ¿no? Aquí el pase de Maradona a Canigia, después de que Brasil le había cascoteado al rancho toda la tarde a Goicochea, sacando 3 o 4 pelotas importantes. Pero bueno, lo del partido fue una cuestión más que nada emocional. Y habrá que empezar de nuevo, barajar y dar de nuevo. Yo el otro día te lo dije, creo que si Scaloni se queda, todavía no está confirmada su continuidad, pero me da toda la sensación que se queda, es porque tiene material para armar equipos competitivos. Hagámonos a la idea de que no se puede ser campeón siempre, porque campeón hay uno solo. Empiezan 48 equipos en un campeonato del mundo, el campeón es uno solo. Empiezan 38 equipos en el campeonato de AFA, el campeón es uno solo. Pero sí se puede ser protagonista de manera permanente y hacer lo que hizo Argentina en el último Mundial. Dejó todo, dijo Messi, en el partido contra Inglaterra, y es verdad, porque esos son partidos que se ganan no solamente con el físico, sino con el corazón, y cuando terminaste la tensión nerviosa es tremenda, y lo dijo él solito, no hubo nada raro. Perdimos el partido y dio a entender que si Argentina llegaba a los penales era lo que apostaba. Pero bueno, son cosas y circunstancias, ¿no? Creo que tenemos que dar gracias que hemos sido testigos oculares de los dos mejores jugadores que han tenido al final del siglo pasado y al principio de este siglo el fútbol.
1: Mi querido Ítalo Fabio Garbi, quizá en ese momento que yo estaba dormido durante el partido, ¿Mascherano estuvo?
0: No me fijé, no sé si habrá estado Mascherano, pero yo no estuve allá, pero entiendo que se fue del Inter Miami luego de haber tenido alguna...
1: Claro, tuvo un tole-tole verbal con Messi en el vestuario y se fue del Inter.
0: Creo que fue así, pero bueno, te digo creo porque nosotros no estamos allá, no manejamos esa información. Lo cierto es que ayer vi que estaba Acuña, pero Acuña no estaba. ¿Viste que todos estaban vestidos con la camiseta de Argentina y con los buzos argentinos?
1: Sí.
0: Los hijos de Messi,
1: sí,
0: todo el mundo.
1: Sí.
0: Incluso Di María.
1: Sí.
0: Incluso Di María, que fue invitado, pero estuvo Acuña. Lo vimos después de Acuña, pero Acuña estaba vestido con ropa de sport, ropa de calle, ¿no?
1: ¿Y Montiel?
0: Un par de jugadores más. Y Montiel no lo vi.
1: Uh-huh.
0: Pero bueno, es que no se puede ver, porque no estuvimos
1: no, aquí. No, ya sé, pero...
0: Todo iba con Messi, ¿no?
1: Pero usted sabe...
0: Sí.
1: Usted sabe que mi pregunta tiene cierta picardía, porque es increíble, increíble que Montiel no haya estado en el campo de juego. Es increíble.
0: Sí, increíble, porque fue quien hizo el gol del título del mundo. Las informaciones que llegan de Buenos Aires dicen que hay cierto enojo de Chiquitapia con Montiel y con Acuña, pero son informaciones que nosotros no podemos constatar. Lo cierto es que llama poderosamente la atención que no hayan sido invitados para estar vestidos como todos, porque a todos les vino una indumentaria Adidas con la marquita de Messi.
1: Sí. Sí.
0: Porque todos los buzos y las camperas y todo tenía la marquita de Messi.
1: Sí.
0: Pero bueno, es cosa de otro mundo. Yo creo que lo que tenemos que empezar a ver ahora es qué va a pasar en noviembre, porque en noviembre tenemos la próxima fecha FIFA.
1: Sí.
0: Son muchos días, porque ¿por qué se arma la fecha FIFA? Para que las selecciones tengan partidos, pero también porque en Europa hay una competencia que es la Nation League. Europa tiene dos competencias, la Nation League y la Copa Europea de Selecciones. En este caso, la Nation League es una liga compuesta por 4 categorías de 8 equipos cada una. ¿Sí? No, de 16 equipos cada una. Entonces vos tenés ascensos y descensos, y hay un grupo que está el rojo vivo, que es el grupo que tiene Francia 10 puntos, Italia 6 puntos, Bélgica 6 y Turquía 5 puntos, que es el grupo de la muerte, como dicen, porque clasifican los dos primeros, y los terceros juegan un repechaje para no descender, ¿entiendes?

0: descienden los últimos, pero descienden también, son cuatro, cuatro, tienen que descender seis, entonces hay los terceros que van a repechaje. Por eso es una competencia que ellos tienen y que tienen que cumplir con la fecha, y los demás países tienen que llenar esos espacios. Por eso te dicen todos, ¿por qué jugamos con Benín? ¿Por qué jugamos? Y porque ya Chile, ya Uruguay, Uruguay tiene una gira por Asia, estuvo perdido con Corea y le ganó, perdió con Japón y le ganó a Corea, creo, no me acuerdo cómo fue, pues 6-1 le ganó a uno y perdió con el otro, 3-0. Y así, Argentina, hablan de que Argentina tiene una serie por Asia también, ¿viste? Así que veremos si en la próxima fecha FIFA juega Argentina contra algunos países asiáticos, visitándolos. Ya será otro cassette, ya no está el cassette de Messi. Antes con Messi vos cobrabas, que se lo voy a decir una cifra por decirla, 5 millones de dólares. Ahora tendrás que cobrar 2. Pero bueno, seguís siendo argentino y seguís siendo campeón del mundo. No lo tenés a Messi, que es el que atraía a las multitudes y el que, creo yo, globalizó el fútbol, porque lo globalizó de tal manera que Argentina es local, como dijo Messi, en cualquier lado ahora. Y tengo un amigo que estuvo en el Mundial y dio todo el Mundial, y un amigo, compañero de secundaria y demás, que me decía, Fabio, estamos en la cancha, tienen toda la camiseta argentina, pero hablan muy poco castellano. Habían algunos coreanos, otros norteamericanos, y todos eran hinchas de la selección argentina, pero había pocos argentinos.
1: Ítalo, Ítalo, ¿no? Fabio Garbi, hermano, muchas gracias.
0: Tony, te mando un abrazo grande, y bueno, si a Lugo ya se lo propuse, si tenemos que hacer una reunión el viernes para que gane Chacarita, las últimas dos reuniones que ganó Chacarita, así que este viernes como sea.
1: ¡Qué divino!
0: Lugo, aunque sea solo.
1: ¡Vamos, Chaca! ¡Vamos, Chaca, te Chacarita! ¡Chao, mi hermano!
0: ¡Adiós!
1: ¡Chao, chao, gracias! El querido Ítalo Fabio Garbi en el aire de Antena 1. Y bueno, resumiendo lo que fue la noche gloriosa del fútbol y su Chacarita eterno, ahí está, ¿eh? El desafío de Ítalo Fabio, así sea una ronda de mate cocido, un café con galletita, lo que fuere, para sostener cábala para que Chacarita, el funebrero, siga ganando. Mire, joven Francis, bastante hemos hablado hoy, vamos a cumplir, vamos.
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a sol en el arranque del café. ¿Tenés algo de Sergio Galleguillo ahí a mano? Porque habiendo escuchado a la Sole y al escuchar ahora al toque a Sergio Galleguillo, es que son los dos artistas más convocantes que trae la Fiesta Nacional de la Tradición en noviembre 2026. La Sole de Arequito, Sergio de La Rioja, animando el espíritu festivalero en Jáchal.

Galleguillo, que estará dándole rienda suelta al espíritu festivalero en Hachal, en la fiesta nacional de la tradición, como la quería Soledad, Canto 4, Cristian Herrera, Abregú, Algarroba.com, y se va completando la grilla artística para la fiesta nacional de la tradición.

ámbito del Ministerio de Educación están haciendo saber que no se va a contemplar la ausencia o la tardanza en virtud de la problemática por el transporte público de pasajeros. Yo, gobernador, de una, hermano, creo una empresa estatal de transporte público de pasajeros con unidades propias, con servicio propio para garantizar estos amagues de la UTA por la UTA y esta suerte que te tienen como fiambre del sándwich y te tienen agarrado ya sabes de dónde. Sí, Cubita, estoy muy caliente, Cubita, muy, muy caliente, Cubita. Te pido disculpas mis reacciones, pero me tiene fastidioso este tema que la UTA siempre nos toma a nosotros en un negocio donde ellos tienen la vaca atada. Entonces, te presto servicio, no te presto servicio. Y es el mismo Estado que le da el subsidio. Es el mismo Estado que le facilita las unidades, los colectivos. Y si no, andá y pedí cuenta de cuántas unidades ha otorgado el gobierno a las empresas. Entonces, yo, gobernador, por decreto y porque me las aguanto, creo de una empresa estatal para prestar servicio. Y tomo la avenida Alem, y tomo la avenida Córdoba, y tomo la avenida Libertador, y tomo la avenida Rawson como ejes de tránsito fundamentales para... Sí, ya sé, Francis, que cada departamento debería tener... Bueno, y vamos esforzándonos. En lugar de entregarle la bandeja servida a los empresarios, que la retenga el Estado, hermano. Pero y claro, sí. Escuchame, sopla viento, paran. Llueve, paran. Se demoran 24 horas en pagar los sueldos, paran. Entonces, la UTA, por la UTA, presiona a los empresarios presionan al gobierno y el gobierno termina siendo rehén. Y cuando digo rehén, somos todos nosotros. Entonces, desde el Ministerio de Educación están advirtiendo que, bueno, por la situación que se está viviendo, hoy no se va a, bueno, contemplar tardanza, faltas y demás, no habrá dictado nuevo, no habrá prueba, no habrá evaluación, nada. Es decir, casi un día de tránsito educativo por la mitad, ¿me entendés? Sí, me enojé demasiado, Francisco, tenés razón. Tengo que cuidar la presión arterial, los dolores de cabeza, las broncas y más, pero me tiene, ay, que ni te cuento. Igna, gracias por todo, gracias. Que nos recuerda la bonita Igna, que hoy 7 de octubre la iglesia celebra a Nuestra Señora del Rosario. Advocación mariana que invita a meditar la vida de Jesucristo a través del rezo del Santo Rosario. Bueno, nos vamos, no queda tiempo para más. Audiencia toda, que seamos felices, que disfrutemos en familia, que reine la paz. Ya saben, familia que reza unida permanece unida. Y como siempre decimos, sí a la vida, pero a toda vida. Chau, disfrutarla.

En este miércoles recemos con el Evangelio según San Lucas, en el nombre del Padre y del Hijo y del Espíritu Santo. Un día Jesús estaba orando en cierto lugar y cuando terminó uno de sus discípulos le dijo: Señor, enséñanos a orar, así como Juan enseñó a sus discípulos. Él les dijo entonces: cuando oren digan: Padre, santificado sea tu nombre, que venga tu reino. Danos cada día nuestro pan cotidiano. Perdona nuestros pecados, porque también nosotros perdonamos a aquellos que nos ofenden. Y no nos dejes caer en la tentación. Palabra del Señor. Hay formas y formas de adueñarse de las cosas, de los corazones, de lo que es nuestro, de los regalos, y de todo un poco, pero no hay peor cosa que adueñarse de la salvación y de lo que es de Dios. A Dios, lo que es de Dios, dice la misma palabra. Ese es el gran peligro y error de los pequeños seres humanos, de cada uno de nosotros. Somos muy insignificantes en comparación con la inmensidad de la creación del universo, pero al mismo tiempo somos tan capaces de considerarnos el centro de todo, incluso del universo. Nada nos llevaremos de este mundo cuando nos toque partir, y lo más esencial no depende jamás exclusivamente de nosotros. Sin embargo, podemos caer en la gran tentación de adueñarnos, como les pasó a los sacerdotes y ancianos del pueblo de Israel en ese tiempo, tomándolo de lo del Evangelio del domingo. Hoy la historia se puede repetir, como cuando decía el Papa Francisco: transformamos a la iglesia en una aduana en donde se chequea a los que pasan para ver si están aptos. Pero cuidado, no hay aduana sin aduaneros, sin los que ejercen la profesión. Podemos ser unos perfectos aduaneros en la iglesia de cientos de modos diferentes. Vos y yo, se da cuando en vez de allanar los caminos para que algunos entren y encuentren en la iglesia un lugar de salvación, entorpecemos los senderos para hacer de la iglesia un lugar de exclusivos. No solo la culpa es de la jerarquía, sino que todos de un modo u otro podemos colaborar por acción u omisión. La salvación no es de nadie, es un regalo de Dios. La salvación, que al fin de cuentas quiere decir sentirse amados, perdonados siempre y al mismo tiempo invitados a cambiar. La salvación es la que nos hace volver a nacer una y otra vez. No puede ser un monopolio de los que están adentro, sino un regalo para todos, que puede llegar de mil modos diferentes. Aunque parezca que no tiene relación, la oración de Jesús, la que nos enseñó, es camino de liberación para no creerse exclusivos ni dueños de nada. Algo del Evangelio de hoy. Se hace oración porque es el mismo Jesús, el mismo Señor, que con sus palabras nos enseña hacia dónde tiene que estar orientado nuestro corazón. Pero por eso hoy no pretendo que analicemos cada petición del Padre Nuestro, que sería muy extenso. Por eso hoy digamos juntos: Jesús, enséñanos a orar. Necesitamos la oración como el aire de nuestros pulmones. Necesitamos darnos cuenta de que sin escuchar al Padre podemos experimentar una orfandad del corazón, aunque Él nunca nos deje y no deja de ser nuestro Padre. Enséñanos a caer en la cuenta de que somos hijos, que siendo todos hijos, somos hermanos y todo es de todos. Enséñanos a rezar en este día la oración que nos enseñaste con tanto amor ese día a los apóstoles. Porque la oración es un don, no es simplemente una obligación, algo que tenemos que hacer, como sin querer a veces nos enseñaron. Eso de que hay que cumplir con la oración, de que hay que rezar. No, la oración debe convertirse en una necesidad. Señor, regálanos el don de necesitar escucharte y hablarte, porque eso es orar, eso es rezar, escuchar y hablar, dialogar como un hijo habla con su padre, y con Jesús como un amigo le habla al otro, y en el Espíritu Santo que habita en todos los creyentes y nos mueve desde adentro, enseñándonos a clamar, como decía San Pablo, Abba, que significa padre o papá. Hoy tomemos 5 o 10 minutos mirando al cielo, mirando algo de la creación que Él nos regaló, algo que Dios ha hecho para nosotros, porque todo es don. Recitemos el Padre Nuestro como nunca lo hayamos hecho. Recitalo al ritmo del corazón y no al de los labios, que muchas veces repiten sin saber qué es lo que dicen.
No lo repitas, decilo, pensalo, escuchá lo que decís, imaginá lo que rezás, sentí lo que pensás. Y terminemos agradeciendo la simplicidad y la sencillez de esta oración, la oración más completa, más plena, más necesaria de todo cristiano, de todo hijo de Dios. Gracias, Jesús, por enseñarnos a orar. Gracias por dejarnos el Padre nuestro, por permitirnos llamar a Dios como papá, como tu Padre, como nuestro Padre. Gracias por hacernos hijos, por dejarnos compartir el ser hijos y el no creernos dueños de nuestra vida. Hoy al rezar el Padre nuestro, no dejemos de mirar también a los demás como hermanos. No dejemos de pedir por todos los hijos de nuestro Padre, especialmente por los que menos sienten su presencia. No dejemos de perdonar a los que nos ofendieron. No dejemos de intentar hacer su voluntad. No nos dejemos vencer por el pecado. No nos dejemos vencer por la tentación, por la prueba, por el maligno que quiere alejarnos del Padre. No dejemos de elegir lo mejor, aquello que nadie nos puede quitar, la mejor parte. Padre, santificado sea tu nombre, que venga tu reino. Danos cada día nuestro pan cotidiano. Perdona nuestros pecados, porque también nosotros perdonamos a aquellos que nos ofenden. No nos dejes caer en la tentación de olvidarnos que somos tus hijos. Que tengamos un buen día y que la bendición de Dios, que es Padre misericordioso, Hijo y Espíritu Santo, descienda sobre nuestros corazones y permanezca para siempre.

0: Lucas 11 del 1 al 4. Enséñanos a orar. Y aparece el término orando. El problema de la raza humana no es que tengamos algunas manzanas podridas. Si fuera eso, sacamos las manzanas podridas y listo. El problema es que todos tenemos algo podrido en nuestro interior. Todos estamos fallados. Estamos en proceso de recuperación. No hay manzanas sanas, menos en la iglesia. No hay familias súper felices, una iglesia santa, gente totalmente pura, porque todos los que sean pastores, curas, obispos, líderes religiosos, nos van a decepcionar. Sí, porque todos nos enfrentamos a las mismas tentaciones abrumadoras y a todos nos han herido. Y posiblemente los más lastimados somos los que predicamos. A todos nos cuesta perdonar y nos cuesta trabajo, porque no somos más santos ni mejores que los que se sientan en un banco de iglesia. No hay tentación distinta para ovejas y otra para líderes. Todos somos increíblemente humanos, pero nos asusta admirarlo. Comprendí que es un alivio absoluto cuando un líder, o en mi caso un cura, confiesa su humanidad, pero nos asusta ser transparente. Y se comprende un poco en este mundo en que se busca conservar la imagen, la estética, donde todos disimulamos. Pero creo que no todas las comunidades de creyentes están listas para un líder sincero. Hay gente que prefiere depositar su seguridad en pequeños curitas o monjitas que eventualmente le van a fallar. Como diría un cura amigo, si la prensa no está hablando de ti, no es porque eres más santo que los demás, sino porque no eres noticia. No eres más santo, sino que eres más anónimo. Y la única diferencia es que si tienes un desliz moral, no le interesa a nadie, excepto tu cónyuge o tu más cercano, pero si lo tiene el hombre o la mujer que está en los medios, eso es noticia global. Si dices una tontera, lo sabrán tus amigos, pero si lo dice el cura o la monja o el pastor, entonces estalla en las redes. Por eso cuando me dicen, vos sos parte de esa iglesia de curas pedófilos y gente falsa, antes me dolía y bueno, decía, no, no, yo no soy esto. Ahora, ¿sabes qué? Digo, sí, soy parte de esa iglesia rota, golpeada, porque nosotros no somos un museo de santos, sino un hospital de gente fallada. Por eso aparece el término discípulo también. Y la presión que uno se pone por estar a la altura de los demás y el camino de los demás, te está frenando a seguir tu propio camino, tu paso propio, a tu propio ritmo y en tu propio estilo de vida. Por eso termino con ofenden. El Padre Nuestro es la oración por excelencia, donde está el resumen de lo que pedimos, lo que necesitamos. Por eso hoy proponete hacerlo despacio y encontrar la frase que más te motive hoy. Por ejemplo, para mí es, venga tu reino. Te bendiga Dios Todopoderoso, Padre, Hijo y Espíritu Santo. Hasta el cielo no paramos. Y algo bueno está por venir. Nos vemos, queridos amigos de San Javier, de Esperanza, de esa zona tan hermosa de Santa Fe, la semana que viene. Y el día jueves 8, misa carismática en la parroquia San José Obrero del Colmenar, mi comunidad parroquial. Chao. Hasta el cielo no paramos. El bueno va a venir.
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junto al joven Francisco Enamorado Durán. Abrazo, Francis. Lindo estar enamorado. Qué genial estadio. Qué espíritu que sobresale. Lindo. Qué lindo. Lo felicito, Lo felicito. Ojalá que avance por el camino imaginado. Muy bien, muy bien. Sean todos, absolutamente todos, bienvenidos.

0: te toco el tiempo.
1: Jornada de jueves. No, no estamos en pleno invierno, no, no, no. No estamos en julio o en la semana de mayo donde nos abraza el nublado, la sensación de lluvia. No, no, no, no. No estamos con temporal de Santa Rosa, no, no, tampoco. Estamos en jornada de jueves. Jueves 08-1026, 8 de octubre del 2026. Esa sensación de mucho frío, esa sensación de que ya llega la lluvia, esa sensación que hay que abrigarse, que hay que abrazarse, que hay que ponerse al lado una estufita. Para muchos es sensación, para otros es necesidad. Para otros ni va ni viene. Un claro ejemplo lo tenemos aquí en la radio. El joven Francisco Enamorado Durán está con prenda manga corta. Yo estoy con prenda manga larga. Y Francisco tiene ventanales y puertas abiertas por doquier. Y está bien, es joven. Además, el fuego del amor todo lo permite. Y la sensación de que ya llueve, y está esa sensación. Pero esa sensación tiene correlato en lo que indica en la página del SMN de la probabilidad de lluvias durante todo el día, muy particularmente en la mañana. Entonces, bueno, aún con la trilogía del café, aún con esto de que el envío va al mediodía, va en el arranque de la mañana, va en la noche, la lluvia está golpeando la puerta. La lluvia está golpeando la puerta. Ya se sabe de estas cuestiones climatológicas que se ha desmadrado el tema de las estaciones del año. Y aquí estamos. Y quizás, y aquí viene lo otro, quizás la sensación de frío amortigua con la tremenda calentura que tenemos con la ausencia del transporte público de pasajeros. Yo buscaré ser ordenado en el relato, pero creo que me va a costar un perú por el tremendo enojo que tengo. Enojo que al empresario ni le va ni le viene. Enojo que al laburante del volante ni le va ni le viene. Pero uno debe expresarlo. Y ayer lo decíamos. Lo que pasa es que se nos vino el cierre del café casi sin darnos cuenta, entonces nos quedamos con poco espacio para la expresión verbal. En algún tiempo, no muy lejano, un gobernador democrático, don José Luis Gioja, entendió que una empresa de transporte público de pasajeros estaba incumpliendo con la prestación de servicio. Y de la noche a la mañana, don José Luis Gioja le quitó la concesión del transporte público pasajero a esa empresa. Por supuesto, con resultados que tuvieron desenlace, entre otras, el fortalecimiento de la empresa Mayo. Pero un gobernador aplicó el criterio de decir, vos empresa Montoto no me prestás el servicio como corresponde, te quito la concesión. Si el transporte público pasajero es una concesión que otorga el gobierno. Mirá vos el gusto que se dan los empresarios, el gusto que se dan los choferes, entiéndase, la UTA por la UTA, y los empresarios que tienen la vaca atada, económicamente hablando, de llevar a 48 horas a San Juan sin transporte público de pasajeros. Y el gobierno les facilita las unidades, y el gobierno tiene a disposición los puestos de recarga para los coches eléctricos, como ocurre ahí en la estación terminal de ómnibus, y el gobierno les subsidia buena parte del boleto, y las paradas colectivo son obras municipales. Es decir, el empresario, por supuesto que lo que voy a decir ahora es ciertamente exagerado, pero el empresario se levanta y dice, a ver Francisco, tomate el móvil 5, vos el 7, vos el 9, vayan, recorran las ciudades, levanten pasajeros, vuelvan y clean caja. Y hasta no hace mucho, hasta el mismísimo combustible era subsidiado. Es decir, hacen con nosotros lo que se les da la gana. Lo que se les da la gana. Por eso contaba lo de Gioja, que fue una medida absolutamente arbitraria, discutible, porque la empresa, lo recuerdo como hoy, no tuvo ningún margen de defender lo que entendía la buena prestación de servicio. Y Gioja le dijo, no, vos prestación, vos no haces nada, así que dame los recorridos. Al otro día la empresa Mayo se recontra mil fortaleció por la ausencia de la empresa a la cual le habían quitado el servicio urbano de transporte público de pasajeros. Entonces, ayer decíamos, casi como una bravuconada, yo, gobernador, le quito la concesión a todos. Total, si ya van dos días sin servicio de transporte público pasajero, un día más, dos más, le quito las concesiones, barajo y doy de nuevo. Nacuzzi, la complejidad, los derechos adquiridos, se va a judicializar y Dios dirá, hermano, Dios dirá. Pero lo que pasa es que hacen con nosotros lo que se les antoja. Entonces, la laburante en el servicio doméstico hace malabares para llegar al trabajo, el empleado de comercio hace malabares, bueno, cada uno en su ámbito hace malabares para llegar al laburo. Y ellos, los empresarios y los choferes, clean caja. Es exactamente igual. Exactamente igual. O ustedes han visto alguna vez a los empresarios de transporte público pasajero rajarse las vestiduras y estar lamentando en las esquinas de San Juan, porque es fruto de la inteligencia, de la viveza empresarial, criolla y compañía, de prestar un servicio que está subsidiado. Es como Energy. ¡Ja! Es como Energy. Ahora se corta la luz sin siquiera soplar viento. Ahora se corta la luz sin siquiera si es de noche, de día o lo que fuere. Tienen la vaca atada y cuando tienen la vaca atada, por eso vuelvo, ayer decíamos casi como en una expresión de una esquina de cualquier bar, yo, loco, le quito las concesiones. No, que la multa. ¿Y? Y si la multa es una cosquilla. Si la inmensa mayoría ni siquiera paga patente. Andate a rentas y fíjate las deudas que hay de las distintas empresas de transporte público y pasajero. Ni siquiera pagan patente. Entonces, cuando peligra la estabilidad del ciudadano, como que está peligrando ayer y sigue peligrando hoy, aún cuando en la trilogía capaz que se solucione tras la reunión en el ámbito laboral, la conciliación obligatoria y cuantas cosas van dando vuelta por ahí, el usuario es el perjudicado. El ciudadano de a pie es el perjudicado. Ya sé que con la ausencia de colectivos, los chicos, las distintas aplicaciones, Clean Caja, ¿no? Ayer hicieron aguinaldo y hoy otro tanto. Digo la de servicio de autos que a través de distintas aplicaciones tenés para que te lleven y te traigan. Ayer no han dado abasto. Y hoy van camino a lo mismo. Hoy van camino a lo mismo. Entonces, está enrarecido el tema. Está enrarecido. Creo que debería mediar una decisión política, aunque duela. Debería mediar una decisión política, aunque duela. Como aquella de el ingeniero José Luis Gioja cuando quitó aquella concesión del transporte público de pasajeros. No le estoy dando la razón a aquella quita de aquella concesión. Digo la decisión política que tomó. Y tuvo sus motivos, desde el lado político, claro está. Y a la vuelta de la esquina, desde el lado empresarial. Y aquí está en peligro la estabilidad del ciudadano. Entiéndase, la tranquilidad emocional, si es que cabe la expresión. Porque la lotería de, che, ¿va a haber colectivo o no va a haber colectivo? ¿Puedo ir a trabajar o no puedo ir a trabajar? ¿Tengo clases o no tengo clases? Es decir, una inmerecida lotería estamos transitando por estos días Y lo peor de todo es cuando, y perdón por la frase reiterada, ellos, los empresarios y los de la UTA por la UTA, tienen la vaca atada. Es decir, les da lo mismo prestar o no prestar servicio porque el resultado financiero es el mismo. Nacos, estás equivocada, estás hablando pavada. Bueno, dale. Vení, tráeme los papelitos y demostrámelo. Y si el servicio no es negocio, para el empresario, digo, bueno, déjalo. Es decir, renuncia a la concesión y se lo damos a otros empresarios que se están frotando las manos para llegar a ese instante. Por eso digo que a estas bajas temperaturas, que no son de frío invernal, la calentura emocional y del cuerpo está contrarrestando esa sensación de frío y de lluvia permanente. Señores, estamos en Antena 1, en la 91.5, en la temporada 28 del Café a la Turca.

mamita mía, qué descalabro en las bolsas y las distintas cotizaciones. ¡Qué descalabro! ¡Pum para abajo las acciones argentinas en Wall Street! ¿Te acuerdas que arrancamos la semana con pum para arriba? Y después, alguito para arriba, ahora mucho para abajo. Promedio un 3% abajo. Escuchá, Adolfo querido, las acciones en Wall Street, pum para abajo. Las acciones europeas, pum para abajo. Está todo en rojo. Semáforo rojo para las acciones argentinas y para las acciones europeas en las distintas bolsas. Don Flavio Bolsonaro ha acordado con dos partidos de derecha sumarlos en el balotaje buscando la presidencia de Brasil.

¿Te acuerdas que te dijimos que cerca de 30 millones de brasileros no fueron a votar en primera vuelta? Lo que se transformó como primera vuelta. No fueron a votar. Bueno, ahora don Lula, el presidente de Brasil, está insistiendo a través de la modalidad de video selfie en convencer al que se ausentó de las urnas en aquella primera vuelta, el domingo anterior. Lula y su equipo entienden que en esos 30 millones de brasileros que no fueron a votar está el porcentaje que necesita para revertir la situación electoralmente hablando, ya que, lo dicho hace instante, don Bolsonaro ha acordado con dos partidos de derecha sumar el 1, el 2 y hasta el 3% de votantes para poder fortalecer la elección final. Ya saben que cuando hay segunda vuelta, tan solo la diferencia de un voto te da como ganador. Así que mirá si no pesa un voto por aquí, un voto por allá.

En el caso de el chico Uriel, ¿te acuerdas que fue brutalmente agredido y apuñalado tras la fiesta en celebración por el Día del Estudiante? Hay que recordar que un sospechoso se entregó a pocas horas de ocurrido el crimen. Se presentó en forma voluntaria en el ámbito de tribunales. Corrida las horas y los días, otro menor fue detenido. Aproximadamente allá por el 24-25 de septiembre, a partir de las versiones y los testimonios. En la existencia de muchos videos, respecto a la gresca, es que la jueza determinó que ese segundo detenido fuese liberado, porque las imágenes son absolutamente claras. El joven, hablo del segundo detenido, participó de la gresca, de las corridas, de los empujones, de la patoteada, en definitiva, participó de la pelea, pero los videos certifican que nunca portó arma blanca. El segundo de los detenidos. El primero, que se entregó voluntariamente, sigue detenido. Se sigue especulando con la inmediata detención de otro involucrado que podría constatar de ser mayor de edad. La versión que se sostiene desde el comienzo, pero que hasta ahora la jueza no encuentra elementos suficientes para avanzar en la detención de esa tercera persona y que tendría vinculación directa al tremendo desenlace, el asesinato del joven Uriel.

mirando. La máxima para hoy está prevista en 20 grados. La probabilidad de chaparrones durante toda la jornada, pero muy particularmente por la mañana. Brisas del sur y brisas del noroeste. Mañana viernes, la máxima 18. Parcialmente nublado. Brisas del sur, del noroeste y sin vientos. El sábado la máxima 16. Brisas del sur sin probabilidad de lluvias.

Domingo la máxima 21 grados. Brisas del sur oeste, sin lluvias. El lunes, feriado nacional. La máxima 21 grados, brisas del sur.

el paso internacional a Chile por los Libertadores, en virtud que hay fin de semana largo. Hoy, el paso está cerrado. Se sabe por los temporales de viento y nieve. Lo cierto es que van a estar monitoreando hora a hora para ver si a la brevedad se puede reabrir el paso internacional por los Libertadores. Respecto al paso internacional Agua Negra, todas las versiones, todas de los seriamente responsables de la reapertura del paso coinciden que sería hacia enero. 010127. 1 de enero del 2027. Aún cuando se han reforzado los equipos de trabajo, las cuadrillas para el despeje del paso internacional por Agua Negra, la fenomenal e histórica acumulación de nieve impiden llevar adelante una reapertura antes de enero 2027.

de trasplante de órganos, hay historias por doquier, pero ayer Mendoza marcó un hito porque desde Rosario llegaba el avión, el vuelo sanitario, con un corazón que debía ser llevado de manera urgente al hospital italiano en Guaymallén. Allí, un paciente de 68 años esperaba en el quirófano para ser intervenido. La operación, finalmente, a la que fue sometido el paciente, fue una práctica excepcional, porque los médicos, y este es un dato que raya lo impactante, lo sorprendente, los médicos decidieron implantar el órgano donado sin retirar el órgano original. No es que quitaron el corazón e implantaron, no. Los dos corazones al unísono. El procedimiento se denomina trasplante cardíaco heterotópico. Es una operación reservada exclusivamente para aquellos casos en los que los pacientes padecen hipertensión pulmonar severa. Este paciente, insisto, hospital italiano en Mendoza, tenía 78 milímetros de mercurio de presión pulmonar, cuando los valores normales oscilan en los 20 milímetros de mercurio. Es decir, tenía 4 veces más. Esta operación, que no datan muchas en los registros, ha sido un éxito. El paciente ingresó cerca de las 8 de la mañana. El corazón donado llegó en tiempo y en forma. Y cerca de las 13, la operación había resultado ser un éxito. Ambos corazones, qué cosa que es la medicina, ¿no? Qué tremendo. Ambos corazones funcionan de manera conjunta. El ventrículo derecho del corazón nativo y el izquierdo del donado. De esa manera se mantiene la hemodinamia. Lo cierto es que la técnica aplicada permite aprovechar la capacidad que todavía conserva el corazón original para trabajar contra las elevadas presiones pulmonares. Actualmente, el paciente está transitando las horas claves tras un trasplante, como ocurre siempre. Este tipo de operaciones funcionan como alternativa a una intervención cardiopulmonar. Qué notable, qué notable. La verdad que la medicina ha avanzado una enormidad, y más en el ámbito cardiológico. 68 años el paciente, hospital italiano en Mendoza. A esta hora y hoy por hoy, el paciente está con dos corazones funcionando en manera simultánea.

Esfera Turca, temporada 28. Se fue Lionel Messi de la selección argentina de fútbol y ahora es el turno de despedir al Apache Tevez. Carlos Apache Tevez. Se despide el jugador del pueblo. ¿Cómo olvidar aquella denominación? El jugador del pueblo. Claro, cuando el técnico era el Checho Batista. Y se jugó la Copa América aquí en la Argentina y todos pedíamos por la incorporación del Apache Tevez, el jugador del pueblo. Lo cierto es que va a estar invitado, escucha esto, de lograrse, sería memorable. Escuchá, flaco, el querido Daniel Enrique. El Apache Tevez tomó la decisión y ha invitado a Lionel Messi y a Cristiano Ronaldo para el partido de despedida. ¡Ay, mamita mía! El Apache, que se retiró en el 2022, estará transitando diciembre para la despedida oficial de su carrera como futbolista. Y claro, es la Bombonera el lugar elegido. Y el día, el 20 de diciembre. El 20 de diciembre. ¡Upalala! ¡Upalala! Adiós, Apache. De Alcanzapelotas a leyenda. Y ya ha trascendido que en la lista ambiciosa de los invitados están los dos genios. Mirá vos si llega a concretar esto. De confirmarse la presencia de los monstruos del fútbol, por vez primera, Messi y Cristiano compartirían un mismo equipo. Cuando le dijeron al Apache de lo harto difícil que es buscar la llegada de Cristiano a territorio argentino, dijo: en persona lo voy a ir a buscar. Se espera que Carlos Bianchi, Martín Palermo, Juan Román Riquelme, Daniel Osvaldo, Guanchope Ávila, Leandro Paredes, el italiano Daniele De Rossi, Edwin Cardona, Franco Colapinto, Juan Martín del Potro, el Kun Agüero, Javier Mascherano, Fernando Gago, el Pocho Lavezzi, Ángel Di María. Y también se especula con la llegada de Gianluigi Buffon, el otrora arquerazo de Italia. Paul Pogba podría también llegar. Nah, ¿sabes qué? Dejamos todos y nos vamos a la Bombonera. Salomón, anda haciendo fila para entrar. Salomón, el 20 de diciembre, la despedida del Apache. Mire, joven Francisco, vamos a publicidad. ¿Le parece? Cumplimos y volvemos para otro tramo del Café a la Turca en Antena 1.

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La temporada 28. Jornada de jueves con probabilidad de chaparrones. El Banco Central de la República Argentina acelera el ritmo de compra de dólares, pero los pagos de deuda limitan la acumulación de reservas. En las proyecciones, el gobierno nacional llegaría a las elecciones 2027 con recuperación económica modesta y una baja de la inflación a casi 20% anual.

0: Otro impacto en la ciencia. Una prueba de sangre detectó señales de 17 tipos de cáncer en adultos sin síntomas. ¡Ah, qué fantástico!
1: El verte caminar de espaldas llega si el día cambia.
0: Está comprobado que la dieta puede modificar el aliento, la transpiración y el olor corporal.
1: Quiero alejar y estar a un metro, ya es distancia y no te imaginas.
0: La Organización de Naciones Unidas alertó que el fenómeno El Niño seguirá fortaleciéndose y podría ser uno de los más intensos desde 1950.

altamente preocupante. 8 de cada 10 chicos no alcanzan el mínimo en matemática. En julio, la industria y la construcción, pum, para abajo. Pero los números reflejan que en agosto repuntaron ambas actividades.

tu presidente, mi presidente, nuestro presidente Javier Milei volverá a viajar a Estados Unidos. Sí, allá está tío Donald, escúchame. Nuevas señales de apoyo a Donald Trump antes de las elecciones de medio término en el país del norte.

Ayer, el escrito de Lionel Messi. Ayer fue mi último partido y ya extraño vestir la celeste y blanca. Sé que estoy tomando la decisión correcta. Fue un camino increíble, lleno de alegrías y también de algunas tristezas. Pero tengo claro que valió la pena cada paso que di. Y me han quedado muchas cosas por decir. Me es imposible expresar todo lo que siento en unas palabras o en un posteo. Este viaje habría sido imposible sin mi familia, que siempre estuvo a mi lado y me bancó, sobre todo en los momentos difíciles cuando más lo necesitaba. También fueron imprescindibles mis amigos, todos los compañeros y todos los técnicos que tuve junto con cada cuerpo técnico. No quiero olvidarme de Diego, que puso a nuestro país donde se merecía estar y que, como siempre digo, sé que nos ayudó estando acá con nosotros y también desde el cielo en cada paso que dimos. Gracias a los clubes en los que jugué, por respetar siempre mis sentimientos y permitirme dedicarme a mi país cuando tocaba ponerme la camiseta de la selección. Y por supuesto, gracias a Dios, sin su guía y su voluntad, ni siquiera estaríamos soñando con haber llegado hasta acá. Soy un agradecido. Los quiero mucho. Los voy a extrañar. Y siempre voy a darle las gracias por haber estado a nuestro lado, a mi lado, el escrito final de Lionel Messi.

0: profesor de educación física. Mira vos, no lo sabía. Día del profesor de educación física. Le deseamos feliz día al notable José Antonio Beltrán y a Guille Quevedo, integrantes del grupo Choque de Copas. Muy bien, Hugo, muy bien. Muy bien.
1: Seca como el agua.
0: El escándalo se situó en Nueva York, donde el alcalde, en un discurso oficial, igualó a las víctimas y victimarios del 7 de octubre en la masacre ocurrida en aquella fiesta electrónica en territorio israelí. Se sabe, de la predisposición del hoy alcalde de Nueva York hacia Palestina. No es odio a Israel, pero va por una Palestina libre. Ha tenido expresiones al respecto. Lo que ha sorprendido ayer es que ha puesto en el mismo nivel a las víctimas y victimarios del 7 de octubre.

0: La automotriz dueña de Fiat y Peugeot no descarta cerrar sus fábricas en la Argentina. Palala. 5.000 personas trabajan en ese ámbito.
1: Si no me salvo de esta, lo mato a Cupido.
0: Se viene la cascada de desdoblamientos en las elecciones 2027. Con la reforma electoral aún cajoneada, 20 de 24 provincias despegarán su elección de la nacional. San Juan, mayo o junio 2027, la fecha para la elección provincial. Mientras tanto, el PJ, alarmado por lo acordado en París, está buscando presionar a los gobernadores del norte para que no ayuden al oficialismo en sus intentos. La mayoría de las voces señalan que el partido de despedida de Lionel Messi, ocurrido el martes en el Monumental, fue un evento desprolijo que estaría reflejando la interna dentro de la AFA, mostrando improvisaciones varias y un adiós lejano a la gloria de su carrera. Es decir, la despedida de Messi desnudó las falencias de la Asociación del Fútbol Argentino, conducido hoy por Claudio Chiqui Tapia.

ex senador Ernesto Sanz, Cristina Fernández está pagando muy caro el precio de la corrupción de su marido Néstor Kirchner.

0: Pero ¿te acuerdas de Facundo Moyano? Aquel improvisado atleta que no le podía dar alcance a su atlética novia en las calles de Palermo, ¿te acuerdas, no? ¿Te acuerdas? Bueno, sigue pesando la restricción de acercamiento de Facundo Moyano a la joven Candela. Pero como se sienten más poderosos que el poder, Facundo Moyano le envió una foto a Moria Kazán, donde aparece Facundo Moyano y Candela Arizaga en la noche de Madrid. ¿Ves cómo se nos cacarean de risa? ¿Sí? Tiene restricción. Tiene la perimetral. Tómate un avión. Yo me tomo el que sigue. Nos juntamos en... Ay, ay, ay, ay, ay, ay, ay. Hablando de Madrid, de España, se sostienen las protestas por el drama de la vivienda y el símbolo que dio arranque a estas protestas fue el desalojo de la señora de Juventud Acumulada, Mari Carmen Abascal, una señora que transitaba una enfermedad cruel, en una situación de estado terminal, y aún en esa situación el desalojo no fue impedido, todo lo contrario, desalojo violento y demás, que derivó a una urgente internación de Mari Carmen Abascal, insisto, en España. En las últimas horas se confirmó el fallecimiento de la señora y todas las especulaciones señalan que el desenlace se aceleró por aquel violento desalojo, lo que ha enardecido aún más a los protestantes en España.
1: Pero fue una, solo una de las tantas. Nos quedan muchas, nenas, ya
0: nos
1: no
0: quedan
1: te
0: pocos
1: hagas
0: minutos, Francisco, y no quiero dejar pasar lo de Piero, el fallecimiento de el notable Piero ocurrido ayer. Y aunque más no sea musicalmente, Francis, poder, si se quiere, rendirle un homenaje. Conocido popularmente como Piero. Su nombre, Piero de Benedictis. No le conocía el apellido. Siempre como Piero. 81 años. Fue internado en las últimas horas y el desenlace ya todos lo conocemos. Tuvo un hijo, Juan de Benedictis. Nació en 1945 en Italia. Una de las voces más emblemáticas de la música por estos lares. Escuchemos algo, Francis, algo.

0: Esta versión sonaba una y mil veces tras las últimas acciones de la dictadura, allá por 1983 y en el arranque mismo de la democracia. Para el pueblo lo que es del pueblo, para el pueblo liberación. ¿Qué más tenés, Francis?
1: Tipo mi viejo.
0: Ah, bueno.

0: Te voy a pedir algo, te voy a pedir algo. Esta versión la dejamos para cuando cerremos el café, ¿sí? Como versión emblemática de la historia musical de Piero. Un toquecito más de alguna otra, Francis.
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0: Una más.
1: Contra

0: Para el pueblo lo que es del pueblo, coplas de mi país, mi viejo, versiones que eternizaron al notable Piero. 81 años, distintas generaciones lo han disfrutado a pleno. El Hospital Italiano fue su última parada. Hablar de Piero es hablar mucho más que de un cantante, es hablar de una voz que quedó asociada a una época. Inolvidable, inolvidable. Su infancia transcurrió en Banfield, Buenos Aires, ni en Río Negro, el sur del país.
1: Sin embargo, ahora lo soñado.
0: Ahí tenés una más.

0: recuerdes.
1: Piero atravesó épocas, gobiernos, modas y generaciones sin dejar de cantar. Fue baladista, intérprete de canciones sociales, compositor y protagonista de una historia que se extendió desde los años 60 hasta los últimos meses de su vida. Enorme conexión con Colombia, país del cual obtuvo la nacionalidad. Y ahí también desarrolló buena parte de su actividad artística. El pueblo lo que es del pueblo. La sinfonía inconclusa en el mar. Mi viejo. Piero, que se despidió a los 81 años.
2: Boliche. Juan Boliche, Juan.
1: Ah, es muy bonito, Juan Boliche, Juan.

Hola Tony, emociona escucharlo a Piero. Cuando hablaron de su fallecimiento, me invadieron imágenes de mi adolescencia. Como bien dijiste, en los primeros años de la democracia, que escuchábamos a Piero, a Víctor Heredia, a Pedro y Pablo. Gracias, Tony, muchas gracias. Dice Roberto, abrazo, Roberto. Hola, Tony, inolvidable Piero y la versión de mi viejo. Gracias, Francisco, gracias por recordarlo. Un beso, Igna, que ande todo muy bien.

0: La canción Mi Viejo irrumpió en 1969. El tema Mi Viejo se convirtió en un clásico de la música popular y trascendió ampliamente las fronteras argentinas. Según la Fundación Conex, la expresión musical de Piero con Mi Viejo alcanzó más de 500 versiones grabadas. La particularidad de Piero estuvo justamente allí. Podía cantar sobre un padre, sobre un amor o sobre la vida cotidiana y lograr que una historia personal terminara convirtiéndose en una experiencia colectiva. La versión Mi Viejo quedó asociada para siempre a la relación entre padres e hijos. Sí, sí, totalmente, totalmente. Y se transformó en una de esas canciones que pasan de generación en generación sin perder su significado. Viejo, mi querido viejo. Bueno, y otra de las expresiones musicales de Piero, y aquí te voy a poner en la búsqueda, Francis, para el pueblo lo que es del pueblo, que algo pusimos. A ver, dale.
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2: Faltaba más, coronel.
0: No será mucho, almirante. Faltaba más, coronel. Si habremos cantado esa expresión musical en los encuentros, en los conciertos, en las guitarreadas.

bárbaro. Qué una época, Francis, te hablo así en primera persona porque en tu corta edad no la has vivido, pero cuando abandonábamos la dictadura en 1983 y avanzábamos a la democracia, que quiera Dios y la Virgen siempre se quede entre nosotros, estas versiones de Piero y, como te decía, de Víctor Heredia, de la negra Mercedes Sosa, ni hablar, del mismo Horacio Pueblo Guaraní, de Pedro y Pablo, sonaban y resonaban porque en la expresión musical estaba la expresión del pueblo de dejar atrás la historia negra para un nuevo amanecer en la República Argentina. Piero, fallecido ayer a los 81 años. Bueno, ¿qué va quedando pendiente, joven Francisco? Si me da un minuto, le digo, valor del dólar, dólar oficial, 1.553 pesos, dólar blue, 1.555, dólar tarjeta, 2.018, dólar MEP, 1.536, 1.000 pesos chilenos equivalen a 1.750 pesos argentinos, es decir, se encareció alguito de lo que venía ocurriendo en la última semana. El premio Nobel de Literatura fue para la escritora canadiense Annie Carson, 76 años. Bueno. El tema Malvinas. Ahora se viene la denuncia internacional por parte del gobierno de Javier Milei ante la no respuesta de Argentina, perdón, ante la no respuesta de Inglaterra respecto a lo dicho por el gobierno argentino, y ahora se viene la denuncia internacional.

0: La industria y la construcción tuvieron un avance mensual en agosto, pero cayeron en la medición interanual. Crecieron la industria el 1.9, la construcción el 0.4, pero la producción manufacturera retrocedió 3.2 interanual y la construcción 4.4%.
1: Pedro Tierra, Pedro de la Juana.
0: Ahora, la Suprema Corte apura una nueva definición por la ley de tierras.

el alerta por acciones terroristas. Han frustrado un atentado en el shopping más grande de Estados Unidos. Hay un joven detenido.

La de Messi es una historia que quedará por siempre. La reacción de Cristiano Ronaldo a el momento final de Messi en la selección argentina. Estoy viendo imágenes, no las había advertido antes. Un ataque ruso en territorio ucraniano a través de misiles hizo explotar por el aire a dos colectivos que transportaban público, entiéndase, gente a trabajar, a su tarea diaria. Ambos colectivos iban repletos de ciudadanos ucranianos. ¿Hace falta decir el desenlace? Los artefactos impactaron de lleno. Las imágenes son tremendas, tremendas. Disculpen, ¿eh? Ustedes saben que siempre buscamos darle un cierre más en positivo, más entusiasta, pero es la realidad que nos toca vivir. Igna, un beso, gracias por todo. A todos los profes de educación física, nuevamente, feliz día. Francisco, gracias. Audiencia, gracias. Ya saben, estamos en la novena a Santo Domingo de Guzmán. Muchas gracias por este aporte a Daniel Valdés, que nos hace saber que hoy, 8 de octubre, estará la banda de música de la Policía de San Juan, la sección Canes también, en la celebración de Santo Domingo de Guzmán, en la parroquia Santo Domingo de Guzmán, en la zona de Chimbas, populosa zona, por cierto. Con la alegría en el corazón y el amor puesto en cada palabra, la séptima noche, hoy, novena a Santo Domingo de Guzmán. Cerramos, audiencia, cerramos. Gracias, gracias, gracias, gracias. Que seamos felices, que disfrutemos en familia, que reine la paz, ya saben. Familia que reza unida, permanece unida. Y como siempre decimos, sí a la vida, para toda vida. Chau, chau.

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0: En este jueves recemos con el Evangelio según San Lucas, en el nombre del Padre y del Hijo y del Espíritu Santo. Jesús dijo a sus discípulos: supongamos que alguno de ustedes tiene un amigo y recurre a él a medianoche para decirle: amigo, préstame 3 panes porque uno de mis amigos llegó de viaje y no tengo nada que ofrecerle. Y desde adentro él le responde: no me fastidies. Ahora la puerta está cerrada y mis hijos y yo estamos acostados. No puedo levantarme para dártelos. Yo les aseguro que aunque él no se levante para dárselos por ser su amigo, se levantará al menos a causa de su insistencia y le dará todo lo necesario. También les aseguro: pidan y se les dará, busquen y encontrarán, llamen y se les abrirá, porque el que pide recibe, el que busca encuentra, y al que llama se le abre. ¿Hay entre ustedes algún padre que da a su hijo una piedra cuando le pide pan? ¿Y si le pide un pescado, le dará en su lugar una serpiente? ¿Y si le pide un huevo, le dará un escorpión? Si ustedes que son malos saben dar cosas buenas a sus hijos, ¿cuánto más el Padre del cielo dará el Espíritu Santo a aquellos que se lo pidan? Palabra del Señor. ¿Sabías algo? Cuanto más queremos adueñarnos de algo o de alguien, más fácilmente lo perderemos y más sufriremos al perderlo. Una gran paradoja de lo que nuestro corazón a veces se resiste a aceptar, porque tiende a querer adueñarse de las cosas como si fueran creación propia. Pero solo Dios es dueño, solo Dios es creador. Acordémonos lo del Evangelio el domingo. Por eso les digo que el reino de Dios les será quitado a ustedes para ser entregado a un pueblo que le hará producir sus frutos. ¿Por qué Jesús dijo eso y nos dice semejantes palabras? Porque cuando nos adueñamos de los demás, de los bienes espirituales o de las cosas, damos menos frutos o no los damos, no los sabemos compartir. Cuando nos adueñamos de una amistad, cuando nos adueñamos de un afecto, por más legítimo que parezca, en definitiva, lo estamos usando para nuestra conveniencia y no estamos siendo generosos, no estamos dando libertad como Dios nos la da. Cuando nos adueñamos de los bienes materiales como si fueran absolutos, les estamos privando a los demás de la posibilidad de compartirlos. Cuando nos adueñamos de un talento, de una capacidad y la damos a cuentagotas o donde se nos antoja, estamos siendo egoístas. Y lo peor de lo peor es cuando alguien que es puente entre Dios y los hombres se adueña de esa gracia y no permite que ese amor le llegue a todos. Esa es la peor de las corrupciones. Pensemos y recemos hoy con esto. ¿De qué cosas nos estamos adueñando? ¿A qué cosas estamos apegados casi como si fuéramos dioses? Pensemos si por estar demasiado agarrados o aferrados a algo no estamos corriendo el riesgo de perderla por asfixia o de sufrir excesivamente por perderla. Algo del Evangelio de hoy nos enseña justamente a liberarnos de toda pretensión de poder y de tener, pidiendo lo que realmente es necesario, lo único que necesitamos. ¿Qué necesitamos? El Evangelio nos saca esta duda. Jesús termina diciendo: ¿cuánto más el Padre del cielo dará el Espíritu Santo a aquellos que se lo pidan? Entonces, sería más fácil responder esta pregunta. ¿A qué se refiere Jesús con pedir, buscar y llamar? Bueno, es muy claro, a pedir el Espíritu Santo, a buscar el Espíritu Santo, a llamar para que se nos dé el Espíritu Santo. ¿Cuántas veces usamos mal este texto en iglesia, haciendo creer a otros que el Señor nos enseña a pedir, a buscar y a llamar cualquier cosa o cosas materiales? Qué mal a veces transgiversamos el Evangelio. Pero volvamos a lo nuestro. Entonces, Jesús nos enseña a pedir lo mejor que podemos pedir. Nosotros tenemos que aprender a pedir lo mejor. Está bien que por un lado pidamos salud, trabajo, cosas que nos vayan bien y con las cuales podamos satisfacer nuestras necesidades materiales, pero Jesús nos enseña mucho más. Levantemos la cabeza, pidamos el Espíritu Santo, alcemos nuestro corazón. Como dice San Pablo, el Espíritu Santo ha sido derramado en nuestros corazones, el amor de Dios ha sido derramado en nuestros corazones por el Espíritu Santo que se les ha dado. Todos somos hijos. Tu hijo es hijo de Dios, tu hija también, tu marido, tu mujer, tu vecino, tu jefe, incluso ese que no te podés cruzar. No somos nuestros y nadie es de nadie. Esa es una linda verdad que debería dar paz a muchas de nuestras inquietudes, a nuestras ansias de poseer cosas y personas. Solo somos de Dios Padre y solo Él debería ser aquello que jamás imaginemos perder. Eso tenemos que pedir, buscar y llamar. Si todos los días pidiéramos esto, nuestra vida sería muy distinta. Si nosotros, que somos malos, sabemos dar cosas buenas a nuestros hijos, ¿cuánto más el Padre del Cielo dará el Espíritu Santo a aquellos que se lo pidan? Eso quiere el Padre que pidamos, el Espíritu Santo que habita en nosotros y a veces tenemos como escondido, tapado por nuestros olvidos y egoísmos, por nuestra soberbia y pereza, por nuestras ansias de ser alguien para los demás, sin darnos cuenta de que ya somos lo mejor que podemos ser, hijos amados. Sería demagogia sacerdotal que hoy te diga que este Evangelio es la puerta de entrada para pedirle cualquier cosa a Dios, sabiendo que Él nos dará todo lo que deseamos. Como dije antes, son desviaciones a veces de la palabra de Dios, desviaciones caprichosas. Jesús nos enseñó a pedir, buscar y llamar con insistencia y testarudez, pero nos habla de pedir el Espíritu Santo, o sea, de pedir nada más ni nada menos que al mismo Dios en nuestras vidas. ¿Te parece poco? Podemos pedir mil cosas en la vida, podemos inquietarnos por otras millones más, pero una sola es necesaria. Y como María, la del Evangelio del otro día, debemos pedir la mejor parte que no nos será quitada. Pidamos el Espíritu Santo que habita en nuestro corazón y solo quiere que nos acordemos de Él, que también existe. Que tengamos un buen día y que la bendición de Dios, que es Padre misericordioso, Hijo y Espíritu Santo, descienda sobre nuestros corazones y permanezca para siempre.
1: Lucas 11, del 5 al 13, la fuerza de la oración, y aparece el término amigo. Todos vamos a decepcionar, hasta te profetizo que yo voy a decepcionar a mi comunidad, a mi feligresía, vos vas a decepcionar a los tuyos, por muy buen papá o buena mamá que te consideres. En algún momento tus hijos te van a reclamar cosas que hiciste o cosas que no hiciste. Eso lo tenés que asumir. Y también tus hijos van a decepcionar a tus nietos. Pero nos enseñaron con la creencia de que no hay que decepcionar a nadie. Hay tanta presión por agradar que tenemos que reconfigurar nuestra personalidad es para agradar a todo el mundo, que no nos permitimos incluso decepcionar. Uno trata de hacerlo mejor, pero un día te dirán, no fuiste buen papá o no fuiste una buena mamá en esto. O mira, me pueden llegar a decir, mira padre Luis, no fuiste buen cura conmigo. Pero bueno, ¿quién se recibe de padre para ser padre? Nadie dice, ahora que soy buena mamá, voy a parir un hijo. No, cuando aprendemos a vivir, nos tenemos que ir. Hay gente que cree que si me cae gordo a mí, le cae gordo a Dios. Y no es así. Hace poco alguien me describió, Luis, hace poco te conozco y qué decepción. Te vi en un video y no estabas con la camisa de cura. Nunca vamos a agradar a todos, porque el día en que no estés de acuerdo conmigo y el día que decidas creer en chismes de mi vida o a un rumor, el día que no te guste cómo me visto o que no logre el ancho de santidad que vos quieras que yo tenga, o te hartes de escucharme, y soy consciente en mi salud mental que va a ser así. Porque yo también soy así, y no importa si ganamos mil peleas sobre el ring, porque la gente nos va a juzgar por esa pelea que perdimos. Pero no pidas perfección cuando vos tampoco podés darla. Y aparece el término ofrecerle. En esta sociedad que vivimos, estamos con vidas cada vez más solitarias, gente que come sola, ya las familias se arman de otra forma, y en la época de la comunicación, la gente está más incomunicada. Pero creo que la gente valora mucho cuando alguien lo escucha de verdad. Y no me refiero a las redes, porque en las redes el 80% es filtro. En el 80% de lo que vos subís no estás vos, sino un personaje que vos querés que miren. Está alguien que te gustaría ser, pero no sos. Y te lo digo yo, que publico todos los días en redes. Y quien vos sos es alguien que se queda ahí, encerrado. Encerrado en tu pequeño mundo, en donde Están esos tres o cuatro o cinco que te conocen de verdad y que saben que no sos eso. Pero lo más complejo es que uno se preocupa por mostrar al mundo algo que no son, en vez de mostrar lo que realmente son. Pero lo más hermoso que alguien puede hacer por tu vida hoy no es preguntar cómo te está yendo Luis o Marcelo, sino ¿cómo estás, Luis? ¿Qué te duele? ¿Cómo te sentís? Creo que cuanto más aplicaciones surjan, cuanto más exploten las redes sociales, estos lugares del que alguien te pregunte cómo estás serán más valorados. Y por último, busquen. Algo que aprendí y te doy el consejo es que tenés que reducir tu círculo relacional, porque la poda es para producir más fruto y fortalecerte. No te digo que cortes con todo el mundo, sino con los que no te hacen crecer. Con quien te hizo comer mal, con quien te lleva al alcohol, con el que te lleva a discutir con tu familia, con aquellas personas que en lugar de hacerte orar más, te llevan a ver más series y perder más el tiempo en cosas superfluas. Y no hablo de pecado, sino de influencia. Porque cuando te juntas con gente tóxica, la toxina afecta a tu sistema inmunológico espiritual, que te lleva a ser poco espiritual y sin oración. Por eso uno debe podar para que nazca el fruto. Por eso, que la oración fortalezca tu vida sobrenatural y busca amistades que te hagan gran persona.

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0: Muchas gracias.
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1: Y para todos los que siguen creyendo en el amor, esta canción. Muchas gracias.

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buenas, buenas, buenas y santas para todos. Para todos, para todos, para todos. Bienvenidos a la entrega del Café a la Turca en Antena 1. La 91.5. En esta sana y querida costumbre de lunes a viernes. Minutos después de las 7, minutos después de las 13, minutos después de las 21. La trilogía diaria del café. Temporada número 28. Desde los estudios Dante Oscar Gómez Castro. Junto al joven Francisco Enamorado Durán. Abrazo, Francis. Lindo estar enamorado. Qué genial estadio. Qué espíritu que sobresale. Lindo. Qué lindo. Lo felicito, Lo felicito. Ojalá que avance por el camino imaginado. Muy bien, muy bien. Sean todos, absolutamente todos, bienvenidos.

Jornada de jueves. No, no estamos en pleno invierno. No, no, no. No estamos en julio o en la semana de mayo donde nos abraza el nublado, la sensación de lluvia. No, no, no, no. No estamos con temporal de Santa Rosa. No, no, tampoco. Estamos en jornada de jueves. Jueves 08-1026. 8 de octubre del 2026. Esa sensación de mucho frío, esa sensación de que ya llega la lluvia, esa sensación que hay que abrigarse, que hay que abrazarse, que hay que ponerse al lado una estufita, para muchos es sensación, para otros es necesidad, para otros ni va ni viene. Un claro ejemplo lo tenemos aquí en la radio. El joven Francisco Enamorado Durán está con prenda manga corta. Yo estoy con prenda manga larga. Y Francisco tiene ventanales y puertas abiertas por doquier. Y está bien, es joven. Además, el fuego del amor todo lo permite. Y la sensación de que ya llueve, y está esa sensación. Pero esa sensación tiene correlato en lo que indica en la página del SMN de la probabilidad de lluvias durante todo el día, muy particularmente en la mañana. Entonces, bueno, aún con la trilogía del café, aún con esto de que el envío va al mediodía, va en el arranque de la mañana, va en la noche, la lluvia está golpeando la puerta. La lluvia está golpeando la puerta. Ya se sabe de estas cuestiones climatológicas que se ha desmadrado el tema de las estaciones del año. Y aquí estamos. Y quizás, y aquí viene lo otro, quizás la sensación de frío amortigua con la tremenda calentura que tenemos con la ausencia del transporte público de pasajeros. Yo buscaré ser ordenado en el relato, pero creo que me va a costar un perú por el tremendo enojo que tengo. Enojo que al empresario ni le va ni le viene. Enojo que al laburante, el volante, ni le va ni le viene. Pero uno debe expresarlo. Y ayer lo decíamos, lo que pasa es que se nos vino el cierre del café casi sin darnos cuenta, entonces nos quedamos con poco espacio para la expresión verbal. En algún tiempo, no muy lejano, un gobernador democrático, don José Luis Gioja, entendió que una empresa de transporte público de pasajeros estaba incumpliendo con la prestación de servicio. Y de la noche a la mañana, don José Luis Gioja le quitó la concesión del transporte público de pasajeros a esa empresa. Por supuesto, con resultados que tuvieron desenlace, entre otras, el fortalecimiento de la empresa Mayo. Pero un gobernador aplicó el criterio de decir: ah, vos, empresa Montoto, no me prestás el servicio como corresponde, te quito la concesión. Si el transporte público pasajero es una concesión que otorga el gobierno. Mirá vos el gusto que se dan los empresarios, el gusto que se dan los choferes, entiéndase, la UTA por la UTA, y los empresarios que tienen la vaca atada, económicamente hablando,

El gobierno les subsidia buena parte del boleto y las paradas colectivos son obras municipales. Es decir, el empresario, por supuesto que lo que voy a decir ahora es ciertamente exagerado, pero el empresario se levanta y dice: a ver, Francisco, tomate el móvil 5, vos el 7, vos el 9, vayan, recorran las ciudades, levanten pasajeros, vuelvan y clean caja. Y hasta no hace mucho, hasta el mismísimo combustible era subsidiado. Es decir, hacen con nosotros lo que se les da la gana. Lo que se les da la gana. Por eso contaba lo de Gioja, que fue una medida absolutamente arbitraria, discutible, porque la empresa, lo recuerdo como hoy, no tuvo ningún margen de defender lo que entendía la buena prestación de servicio. Y Gioja le dijo: no, vos prestación, vos no haces nada, así que dame los recorridos. Al otro día la empresa Mayo se recontra mil fortaleció por la ausencia de la empresa a la cual le habían quitado el servicio urbano de transporte público de pasajeros. Entonces, ayer decíamos, casi como una bravuconada: yo, gobernador, le quito la concesión a todos. Total, si ya van 2 días sin servicio de transporte público pasajero, un día más, 2 más, le quito las concesiones, barajo y doy de nuevo. Nacuzzi, la complejidad, los derechos adquiridos, se va a judicializar y Dios dirá, hermano, Dios dirá. Pero lo que pasa es que hacen con nosotros lo que se les antoja. Entonces, la laburante en el servicio doméstico hace malabares para llegar al trabajo, el empleado de comercio hace malabares, bueno, cada uno en su ámbito hace malabares para llegar al laburo, y ellos, los empresarios y los choferes, clean caja. Es exactamente igual, exactamente igual. O ustedes han visto alguna vez a los empresarios de transporte público pasajero rajarse las vestiduras y estar en lamentando en las esquinas de San Juan, porque es fruto de la inteligencia, de la viveza empresarial, criolla y compañía, de prestar un servicio que está subsidiado. Es como Energy. ¡Ja! Es como Energy. Ahora se corta la luz sin siquiera soplar viento. Ahora se corta la luz sin siquiera, si es de noche, de día, o lo que fuere, tienen la vaca atada. Y cuando tienen la vaca atada, por eso vuelvo, ayer decíamos, casi como en una expresión de una esquina de cualquier bar: yo, loco, le quito las concesiones. No, que la multa. Y si la multa es una cosquilla, si la inmensa mayoría ni siquiera paga patente. Andate a rentas y fíjate las deudas que hay de las distintas empresas de transporte público pasajero. Ni siquiera pagan patente. Entonces, cuando peligra la estabilidad del ciudadano, como que está peligrando ayer y sigue peligrando hoy, aún cuando en la trilogía capaz que se solucione tras la reunión en el ámbito laboral, la conciliación obligatoria y cuántas cosas van dando vuelta por ahí, el usuario es el perjudicado. El ciudadano de a pie es el perjudicado. Ya sé que con la ausencia de colectivos, los chicos, las distintas aplicaciones, clean caja, ¿no? Ayer hicieron aguinaldo y hoy otro tanto. Digo, la de servicio de autos, que a través de distintas aplicaciones tenés para que te lleven y te traigan. Ayer no han dado abasto. Y hoy van camino a lo mismo. Hoy van camino a lo mismo. Entonces, está enrarecido el tema. Está enrarecido. Creo que debería mediar una decisión política, aunque duela. Debería mediar una decisión política, aunque duela. Como aquella de el ingeniero José Luis Gioja, cuando quitó aquella concesión del transporte público de pasajeros. No le estoy dando la razón a aquella quita de aquella concesión.
Digo la decisión política que tomó.

y tuvo sus motivos desde el lado político, claro está. Y a la vuelta de la esquina desde el lado empresarial. Y aquí está en peligro la estabilidad del ciudadano, entiéndase, la tranquilidad emocional, si es que cabe la expresión. Porque la lotería de che, ¿va a haber colectivo o no va a haber colectivo? ¿Puedo ir a trabajar o no puedo ir a trabajar? ¿Tengo clases o no tengo clases? Es decir, una inmerecida lotería estamos transitando por estos días. Y lo peor de todo es cuando, y perdón por la frase reiterada, ellos, los empresarios y los de la UTA por la UTA, tienen la vaca atada. Es decir, les da lo mismo prestar o no prestar servicio porque el resultado financiero es el mismo. Naco, si estás equivocada, estás hablando pavada. Bueno, dale. Vení, tráeme los papelitos y demostrámelo. Y si el servicio no es negocio, para el empresario, digo, bueno, déjalo. Es decir, renunciá a la concesión y se lo damos a otros empresarios que se están frotando las manos para llegar a ese instante. Por eso digo que a estas bajas temperaturas, que no son de frío invernal, la calentura emocional y del cuerpo está contrarrestando esa sensación de frío y de lluvia permanente. Señores, estamos en Antena 1, en la 91.5, en la temporada 28 del Café a la Turca.

mamita mía, qué descalabro en las bolsas y las distintas cotizaciones. ¡Qué descalabro! Pum para abajo las acciones argentinas en Wall Street. ¿Te acuerdas que arrancamos la semana con pum para arriba? Y después, alguito para arriba, ahora mucho para abajo. Promedio un 3% abajo. Escuchá, Adolfo querido, las acciones en Wall Street, pum para abajo. Las acciones europeas, pum para abajo. Está todo en rojo. Sí, semáforo rojo para las acciones argentinas y para las acciones europeas en las distintas bolsas. Don Flavio Bolsonaro ha acordado con dos partidos de derecha sumarlos en el balotaje buscando la presidencia de Brasil.

Recuerda que te dijimos que cerca de 30 millones de brasileros no fueron a votar en primera vuelta, lo que se transformó como primera vuelta. No fueron a votar. Bueno, ahora don Lula, el presidente de Brasil, está insistiendo a través de la modalidad de video selfie en convencer al que se ausentó de las urnas en aquella primera vuelta, el domingo anterior. Lula y su equipo entienden que en esos 30 millones de brasileros que no fueron a votar está el porcentaje que necesita para revertir la situación electoralmente hablando, ya que, lo dicho hace instante, don Bolsonaro ha acordado con dos partidos de derecha sumar el 1, el 2 y hasta el 3% de votantes para poder fortalecer la elección final. Ya saben que cuando hay segunda vuelta, tan solo la diferencia de un voto te da como ganador. Así que mirá si no pesa un voto por aquí, un voto por allá.

En el caso de el chico Uriel, ¿te acuerdas que fue brutalmente agredido y apuñalado tras la fiesta en celebración por el Día del Estudiante? Hay que recordar que un sospechoso se entregó a pocas horas de ocurrido el crimen. Se presentó en forma voluntaria en el ámbito de tribunales. Corrida las horas y los días, otro menor fue detenido. Aproximadamente allá por el 24-25 de septiembre, a partir de las versiones y los testimonios. En la existencia de muchos videos, respecto a la gresca, es que la jueza determinó que ese segundo detenido fuese liberado, porque las imágenes son absolutamente claras. El joven, hablo del segundo detenido, participó de la gresca, de las corridas, de los empujones, de la patoteada, en definitiva, participó de la pelea, pero los videos certifican que nunca portó arma blanca. El segundo de los detenidos. El primero, que se entregó voluntariamente, sigue detenido. Se sigue especulando con la inmediata detención de otro involucrado que podría constatar de ser mayor de edad. La versión que se sostiene desde el comienzo, pero que hasta ahora la jueza no encuentra elementos suficientes para avanzar en la detención de esa tercera persona y que tendría vinculación directa al tremendo desenlace, el asesinato del joven Uriel.

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1: La máxima para hoy está prevista en 20 grados. La probabilidad de chaparrones durante toda la jornada, pero muy particularmente por la mañana. Brisas del sur y brisas del noroeste.
0: Un segundo más de vida para darte.
1: Mañana viernes, la máxima 18. Parcialmente nublado. Brisas del sur, del noroeste y sin vientos. El sábado la máxima 16. Brisas del sur sin probabilidad de lluvias.

Domingo la máxima 21 grados. Brisas del sur oeste, sin lluvias. El lunes, feriado nacional, la máxima 21 grados, brisas del sur.

consultando por el paso internacional a Chile por los Libertadores, en virtud que hay fin de semana largo. Hoy, el paso está cerrado. Se sabe por los temporales de viento y nieve. Lo cierto es que van a estar monitoreando hora a hora para ver si a la brevedad se puede reabrir el paso internacional por los Libertadores. Respecto al paso internacional Agua Negra, todas las versiones, todas de los seriamente responsables de la reapertura del paso coinciden que sería hacia enero. 010127. 1 de enero del 2027. Aún cuando se han reforzado los equipos de trabajo, las cuadrillas para el despeje del paso internacional por Agua Negra, la fenomenal e histórica acumulación de nieve impiden llevar adelante una reapertura antes de enero 2027.

Esto de trasplante de órganos, hay historias por doquier, pero ayer Mendoza marcó un hito porque desde Rosario llegaba el avión, el vuelo sanitario, con un corazón que debía ser llevado de manera urgente al hospital italiano en Guaymallén. Allí, un paciente de 68 años esperaba en el quirófano para ser intervenido. La operación, finalmente, a la que fue sometido el paciente, fue una práctica excepcional, porque los médicos, y este es un dato que raya lo impactante, lo sorprendente, los médicos decidieron implantar el órgano donado sin retirar el órgano original. No es que quitaron el corazón e implantaron, no. Los dos corazones al unísono. El procedimiento se denomina trasplante cardíaco heterotópico. Es una operación reservada exclusivamente para aquellos casos en los que los pacientes padecen hipertensión pulmonar severa. Este paciente, insisto, hospital italiano en Mendoza, tenía 78 milímetros de mercurio de presión pulmonar, cuando los valores normales oscilan en los 20 milímetros de mercurio. Es decir, tenía 4 veces más. Esta operación, que no da tan muchas en los registros, ha sido un éxito. El paciente ingresó cerca de las 8 de la mañana. El corazón donado llegó en tiempo y en forma. Y cerca de las 13, la operación había resultado ser un éxito. Ambos corazones, qué cosa que es la medicina, ¿no? Qué tremendo. Ambos corazones funcionan de manera conjunta. El ventrículo derecho del corazón nativo y el izquierdo del donado. De esa manera se mantiene la hemodinamia. Lo cierto es que la técnica aplicada permite aprovechar la capacidad que todavía conserva el corazón original para trabajar contra las elevadas presiones pulmonares. Actualmente, el paciente está transitando las horas claves tras un trasplante, como ocurre siempre. Este tipo de operaciones funcionan como alternativa a una intervención cardiopulmonar. Qué notable, qué notable. La verdad que la medicina ha avanzado una enormidad, y más en el ámbito cardiológico. 68 años el paciente, hospital italiano en Mendoza. A esta hora y hoy por hoy, el paciente está con dos corazones funcionando en manera simultánea.

Turca, temporada 28. Se fue Lionel Messi de la selección argentina de fútbol y ahora es el turno de despedir al Apache Tevez. Carlos Apache Tevez. Se despide el jugador del pueblo. ¿Cómo olvidar aquella denominación? El jugador del pueblo. Claro, cuando el técnico era el Checho Batista. Y se jugó la Copa América aquí en la Argentina y todos pedíamos por la incorporación del Apache Tevez, el jugador del pueblo. Lo cierto es que va a estar invitado, escucha esto, de lograrse, sería memorable. Escuchá, flaco, el querido Daniel Enrique. El Apache Tevez tomó la decisión y ha invitado a Lionel Messi y a Cristiano Ronaldo para el partido de despedida. ¡Ay, mamita mía! El Apache, que se retiró en el 2022, estará transitando diciembre para la despedida oficial de su carrera como futbolista. Y claro, es la Bombonera el lugar elegido. Y el día, el 20 de diciembre. El 20 de diciembre. ¡Upalala! ¡Upalala! Adiós, Apache. De alcanzapelotas a leyenda. Y ya ha trascendido que en la lista ambiciosa de los invitados están los dos genios. Mirá vos si llega a concretar esto. De confirmarse la presencia de los monstruos del fútbol, por vez primera, Messi y Cristiano compartirían un mismo equipo. Cuando le dijeron al Apache de lo harto difícil que es buscar la llegada de Cristiano a territorio argentino, dijo: en persona lo voy a ir a buscar. Se espera que Carlos Bianchi, Martín Palermo, Juan Román Riquelme, Daniel Osvaldo, Guanchope Ávila, Leandro Paredes, el italiano Daniele De Rossi, Edwin Cardona, Franco Colapinto, Juan Martín del Potro, el Kun Agüero, Javier Mascherano, Fernando Gago, el Pocho Lavezzi, Ángel Di María. Y también se especula con la llegada de Gianluigi Buffon, el otrora arquerazo de Italia. Paul Pogba podría también llegar. Nada, ¿sabes qué? Dejamos todos y nos vamos a la Bombonera. Salomón, anda haciendo fila para entrar. Salomón, el 20 de diciembre, la despedida del Apache. Mire, joven Francisco, vamos a publicidad, ¿le parece? Cumplimos y volvemos para otro tramo del Café a la Turca en Antena 1.

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Jornada de jueves con probabilidad de chaparrones. El Banco Central de la República Argentina acelera el ritmo de compra de dólares, pero los pagos de deuda limitan la acumulación de reservas. En las proyecciones, el gobierno nacional llegaría a las elecciones 2027 con recuperación económica modesta y una baja de la inflación a casi 20% anual.

0: Otro impacto en la ciencia. Una prueba de sangre detectó señales de 17 tipos de cáncer en adultos sin síntomas. ¡Ah, qué fantástico! Sentir
1: el verte caminar de espaldas, llega si el día cambia.
0: Está comprobado que la dieta puede modificar el aliento, la transpiración y el olor corporal.
1: Quiero alejar y estar a un metro, ya es distancia y no te imaginas.
0: La Organización de Naciones Unidas alertó que el fenómeno El Niño seguirá fortaleciéndose y podría ser uno de los más intensos desde 1950.

Otro dato altamente preocupante. 8 de cada 10 chicos no alcanzan el mínimo en matemática. En julio, la industria y la construcción, pum, para abajo. Pero los números reflejan que en agosto repuntaron ambas actividades. Tu presidente, mi presidente, nuestro presidente Javier Milei volverá a viajar a Estados Unidos. Sí, allá está tío Donald, escúchame. Nuevas señales de apoyo a Donald Trump antes de las elecciones de medio término en el país del norte.

Ayer, el escrito de Lionel Messi. Ayer fue mi último partido y ya extraño vestir la celeste y blanca. Sé que estoy tomando la decisión correcta. Fue un camino increíble, lleno de alegrías y también de algunas tristezas. Pero tengo claro que valió la pena cada paso que di. Y me han quedado muchas cosas por decir. Me es imposible expresar todo lo que siento en unas palabras o en un posteo. Este viaje habría sido imposible sin mi familia, que siempre estuvo a mi lado y me bancó, sobre todo en los momentos difíciles cuando más lo necesitaba. También fueron imprescindibles mis amigos, todos los compañeros y todos los técnicos que tuve junto con cada cuerpo técnico. No quiero olvidarme de Diego, que puso a nuestro país donde se merecía estar y que, como siempre digo, sé que nos ayudó estando acá con nosotros y también desde el cielo en cada paso que dimos. Gracias a los clubes en los que jugué, por respetar siempre mis sentimientos y permitirme dedicarme a mi país cuando tocaba ponerme la camiseta de la selección. Y por supuesto, gracias a Dios, sin su guía y su voluntad, ni siquiera estaríamos soñando con haber llegado hasta acá. Soy un agradecido. Los quiero mucho. Los voy a extrañar. Y siempre voy a darle las gracias por haber estado a nuestro lado, a mi lado, el escrito final de Lionel Messi.

0: el profesor de educación física. Mirá vos, no lo sabía. Día del profesor de educación física. Le deseamos feliz día al notable José Antonio Beltrán y a Guille Quevedo, integrantes del grupo Choque de Copas. Muy bien, Hugo, muy bien. Muy bien.
1: Seca como el agua, fría como el fuego.
0: El escándalo se situó en Nueva York, donde el alcalde, en un discurso oficial, igualó a las víctimas y victimarios del 7 de octubre en la masacre ocurrida en aquella fiesta electrónica en territorio israelí. Se sabe de la predisposición del hoy alcalde de Nueva York hacia Palestina. No es odio a Israel, pero va por una Palestina libre. Ha tenido expresiones al respecto. Lo que ha sorprendido ayer es que ha puesto en el mismo nivel a las víctimas y victimarios del 7 de octubre.

0: La automotriz dueña de Fiat y Peugeot no descarta cerrar sus fábricas en la Argentina. Palala. 5.000 personas trabajan en ese ámbito.
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0: Se viene la cascada de desdoblamientos en las elecciones 2027. Con la reforma electoral aún cajoneada, 20 de 24 provincias despegarán su elección de la nacional. San Juan, mayo o junio 2027, la fecha para la elección provincial. Mientras tanto, el PJ, alarmado por lo acordado en París, está buscando presionar a los gobernadores del norte para que no ayuden al oficialismo en sus intentos. La mayoría de las voces señalan que el partido de despedida de Lionel Messi, ocurrido el martes en el Monumental, fue un evento desprolijo que estaría reflejando la interna dentro de la AFA, mostrando improvisaciones varias y un adiós lejano a la gloria de su carrera. Es decir, la despedida de Messi desnudó las falencias de la Asociación del Fútbol Argentino, conducido hoy por Claudio Chiqui Tapia.

el ex senador Ernesto Sanz, Cristina Fernández está pagando muy caro el precio de la corrupción de su marido Néstor Kirchner.

0: Cupido.
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0: Pero ¿te acuerdas de Facundo Moyano? Aquel improvisado atleta que no le podía dar alcance a su atlética novia en las calles de Palermo, ¿te acuerdas, no? ¿Te acuerdas? Bueno, sigue pesando la restricción de acercamiento de Facundo Moyano a la joven Candela. Pero como se sienten más poderosos que el poder, Facundo Moyano le envió una foto a Moria Kazán, donde aparece Facundo Moyano y Candela Arizaga en la noche de Madrid. ¿Ves cómo se nos cacarean de risa? ¿Sí? Tiene restricción. Tiene la perimetral. Tómate un avión, yo me tomo el que sigue, nos juntamos en... Ay, ay, ay, ay, ay, ay, ay. Hablando de Madrid, de España, se sostienen las protestas por el drama de la vivienda y el símbolo que dio arranque a estas protestas fue el desalojo de la señora de Juventud Acumulada, Mari Carmen Abascal, una señora que transitaba una enfermedad cruel, en una situación de estado terminal, y aún en esa situación el desalojo no fue impedido, todo lo contrario, desalojo violento y demás, que derivó a una urgente internación de Mari Carmen Abascal, insisto, en España. En las últimas horas se confirmó el fallecimiento de la señora y todas las especulaciones señalan que el desenlace se aceleró por aquel violento desalojo, lo que ha enardecido aún más a los protestantes en España.
1: Pero fue una, solo una de las tantas. Nos quedan muchas nenas, ya
0: nos quedan pocos minutos, Francisco, y no quiero dejar pasar lo de Piero, el fallecimiento de el notable Piero ocurrido ayer. Y aunque más no sea musicalmente, Francis, poder, si se quiere, rendirle un homenaje. Conocido popularmente como Piero. Su nombre, Piero de Benedictis. No le conocía el apellido. Siempre como Piero. 81 años. Fue internado en las últimas horas y el desenlace ya todos lo conocemos. Tuvo un hijo, Juan de Benedictis. Nació en 1945 en Italia. Una de las voces más emblemáticas de la música por estos lares. Escuchemos algo, Francis, algo.

0: Esta versión sonaba una y mil veces tras las últimas acciones de la dictadura, allá por 1983 y en el arranque mismo de la democracia. Para el pueblo lo que es del pueblo, para el pueblo liberación. ¿Qué más tenés, Francis?
1: Tipo mi viejo.
0: Ah, bueno.
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0: Te voy a pedir algo. Este.
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0: Esta versión la dejamos para cuando cerremos el café. ¿Sí? Como versión emblemática de la historia musical de Piero. Un toquecito más de alguna otra, Francis.
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0: Una más.

0: Para el pueblo lo que es el pueblo, coplas de mi país, mi viejo, versiones que eternizaron al notable Piero. 81 años, distintas generaciones lo han disfrutado a pleno. El Hospital Italiano fue su última parada. Hablar de Piero es hablar mucho más que de un cantante, es hablar de una voz que quedó asociada a una época. Inolvidable, inolvidable. Su infancia transcurrió en Banfield, Buenos Aires y en Río Negro, el sur del país.
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0: Ahí tenés una más.
1: Poco.

0: El pueblo lo que es del pueblo. La sinfonía inconclusa en el mar. Mi viejo. Piero, Piero, Piero, que se despidió a los 81 años.
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0: Ah, es muy bonito, Juan Boliche, Juan.

Hola Tony, emoción escucharlo a Piero. Cuando hablaron de su fallecimiento, me invadieron imágenes de mi adolescencia. Como bien dijiste, en los primeros años de la democracia, que escuchábamos a Piero, a Víctor Heredia, a Pedro y Pablo. Gracias, Tony, muchas gracias. Dice Roberto, abrazo, Roberto. Hola, Tony, inolvidable Piero y la versión de mi viejo. Gracias, Francisco, gracias por recordarlo. Un beso, Igna, que ande todo muy bien.

La canción Mi Viejo irrumpió en 1969. El tema Mi Viejo se convirtió en un clásico de la música popular y trascendió ampliamente las fronteras argentinas. Según la Fundación Conex, la expresión musical de Piero con Mi Viejo alcanzó más de 500 versiones grabadas. La particularidad de Piero estuvo justamente allí. Podía cantar sobre un padre, sobre un amor o sobre la vida cotidiana y lograr que una historia personal terminara convirtiéndose en una experiencia colectiva. La versión Mi Viejo quedó asociada para siempre a la relación entre padres e hijos. Sí, sí, totalmente, totalmente. Y se transformó en una de esas canciones que pasan de generación en generación sin perder su

0: significado. Viejo, mi querido viejo. Bueno, y otra de las expresiones musicales de Piero, y aquí te voy a poner en la búsqueda, Francis, para el pueblo, lo que es del pueblo, que algo pusimos. A ver, dale.
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2: Faltaba más, coronel.
0: No será mucho, almirante, faltaba más, coronel. Si habremos cantado esa expresión musical en los encuentros, en los conciertos, en las guitarreadas.

bárbaro. Qué una época, Francis, te hablo así en primera persona porque en tu corta edad no la has vivido, pero cuando abandonábamos la dictadura en 1983 y avanzábamos a la democracia, que quiera Dios y la Virgen siempre se quede entre nosotros, estas versiones de Piero y, como te decía, de Víctor Heredia, de la negra Mercedes Sosa, ni hablar, del mismo Horacio Pueblo Guaraní, de Pedro y Pablo, sonaban y resonaban porque en la expresión musical estaba la expresión del pueblo de dejar atrás la historia negra para un nuevo amanecer en la República Argentina. Piero, fallecido ayer a los 81 años. Bueno, ¿qué va quedando pendiente, joven Francisco? Si me da un minuto, le digo, valor del dólar, dólar oficial, 1.553 pesos. Dólar blue, 1.555. Dólar tarjeta, 2.018. Dólar MEP, 1.536. 1.000 pesos chilenos equivalen a 1.750 pesos argentinos. Es decir, se encareció alguito de lo que venía ocurriendo en la última semana. El premio Nobel de Literatura fue para la escritora canadiense Annie Carson, 76 años. Bueno. El tema Malvinas. Ahora se viene la denuncia internacional por parte del gobierno de Javier Milei ante la no respuesta de Argentina. Perdón, ante la no respuesta de Inglaterra respecto a lo dicho por el gobierno argentino, y ahora se viene la denuncia internacional.

0: La industria y la construcción tuvieron un avance mensual en agosto, pero cayeron en la medición interanual. Crecieron la industria el 1.9, la construcción el 0.4, pero la producción manufacturera retrocedió 3.2 interanual y la construcción 4.4%.
1: Pedro Tierra, Pedro de la Juana.
0: Ahora, la Suprema Corte apura una nueva definición por la ley de tierras.

El alerta por acciones terroristas han frustrado un atentado en el shopping más grande de Estados Unidos. Hay un joven detenido.

de Messi es una historia que quedará por siempre. La reacción de Cristiano Ronaldo a el momento final de Messi en la selección argentina. Estoy viendo imágenes, no las había advertido antes. Un ataque ruso en territorio ucraniano a través de misiles hizo explotar por el aire a dos colectivos que transportaban público, entiéndase, gente a trabajar, a su tarea diaria. Ambos colectivos iban repletos de ciudadanos ucranianos. ¿Hace falta decir el desenlace? Los artefactos impactaron de lleno. Las imágenes son tremendas, tremendas. Disculpen, ustedes saben que siempre buscamos darle un cierre más en positivo, más entusiasta, pero es la realidad que nos toca vivir. Igna, un beso, gracias por todo. A todos los profes de Educación Física, nuevamente, feliz día. Francisco, gracias. Audiencia, gracias. Ya saben, estamos en la novena a Santo Domingo de Guzmán. Muchas gracias por este aporte a Daniel Valdés, que nos hace saber que hoy, 8 de octubre, estará la banda de música de la Policía de San Juan, la sección Canes también, en la celebración de Santo Domingo de Guzmán, en la parroquia Santo Domingo de Guzmán, en la zona de Chimbas, populosa zona, por cierto. Con la alegría en el corazón y el amor puesto en cada palabra, la séptima noche, hoy, novena a Santo Domingo de Guzmán. Cerramos, audiencia, cerramos. Gracias, gracias, gracias, gracias. Que seamos felices, que disfrutemos en familia, que reine la paz, ya saben. Familia que reza unida, permanece unida. Y como siempre decimos, sí a la vida, para toda vida. Chau, chau.

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0: En este jueves recemos con el Evangelio según San Lucas, en el nombre del Padre y del Hijo y del Espíritu Santo. Jesús dijo a sus discípulos: Supongamos que alguno de ustedes tiene un amigo y recurre a él a medianoche para decirle: Amigo, préstame 3 panes porque uno de mis amigos llegó de viaje y no tengo nada que ofrecerle. Y desde adentro él le responde: No me fastidies. Ahora la puerta está cerrada y mis hijos y yo estamos acostados. No puedo levantarme para dártelos. Yo les aseguro que aunque él no se levante para dárselos por ser su amigo, se levantará al menos a causa de su insistencia y le dará todo lo necesario. También les aseguro, pidan y se les dará, busquen y encontrarán, llamen y se les abrirá, porque el que pide recibe, el que busca encuentra, y al que llama se le abre. ¿Hay entre ustedes algún padre que da a su hijo una piedra cuando le pide pan? ¿Y si le pide un pescado, le dará en su lugar una serpiente? ¿Y si le pide un huevo, le dará un escorpión? Si ustedes que son malos saben dar cosas buenas a sus hijos, ¿cuánto más el Padre, el cielo, dará el Espíritu Santo a aquellos que se lo pidan? Palabra del Señor. ¿Sabías algo? Cuanto más queremos adueñarnos de algo o de alguien, más fácilmente lo perderemos y más sufriremos al perderlo. Una gran paradoja de lo que nuestro corazón a veces se resiste a aceptar, porque tiende a querer adueñarse de las cosas como si fueran creación propia. Pero solo Dios es dueño, solo Dios es creador. Acordémonos lo del Evangelio el domingo. Por eso les digo que el reino de Dios les será quitado a ustedes para ser entregado a un pueblo que le hará producir sus frutos. ¿Por qué Jesús dijo eso y nos dice semejantes palabras? Porque cuando nos adueñamos de los demás, de los bienes espirituales o de las cosas, damos menos frutos o no los damos, no los sabemos compartir. Cuando nos adueñamos de una amistad, cuando nos adueñamos de un afecto, por más legítimo que parezca, en definitiva, lo estamos usando para nuestra conveniencia y no estamos siendo generosos, no estamos dando libertad como Dios nos la da. Cuando nos adueñamos de los bienes materiales como si fueran absolutos, les estamos privando a los demás de la posibilidad de compartirlos. Cuando nos adueñamos de un talento, de una capacidad y la damos a cuentagotas o donde se nos antoja, estamos siendo egoístas, y lo peor de lo peor es cuando alguien que es puente entre Dios y los hombres se adueña de esa gracia y no permite que ese amor le llegue a todos. Esa es la peor de las corrupciones. Pensemos y recemos hoy con esto. ¿De qué cosas nos estamos adueñando? ¿A qué cosas estamos apegados casi como si fuéramos dioses? Pensemos si por estar demasiado agarrados o aferrados a algo, estamos corriendo el riesgo de perderla por asfixia o de sufrir excesivamente por perderla. Algo del Evangelio de hoy nos enseña justamente a liberarnos de toda pretensión de poder y de tener, pidiendo lo que realmente es necesario, lo único que necesitamos. ¿Qué necesitamos? El Evangelio nos saca esta duda. Jesús termina diciendo: ¿cuánto más el Padre del cielo dará el Espíritu Santo a aquellos que se lo pidan? Entonces, sería más fácil responder esta pregunta. ¿A qué se refiere Jesús con pedir, buscar y llamar? Bueno, es muy claro, a pedir el Espíritu Santo, a buscar el Espíritu Santo, a llamar para que se nos dé el Espíritu Santo. ¿Cuántas veces usamos mal este texto en iglesia, haciendo creer a otros que el Señor nos enseña a pedir, a buscar y a llamar cualquier cosa o cosas materiales? Qué mal a veces transgiversamos el Evangelio. Pero volvamos a lo nuestro. Entonces, Jesús nos enseña a pedir lo mejor que podemos pedir. Nosotros tenemos que aprender a pedir lo mejor. Está bien que por un lado pidamos salud, trabajo, cosas que nos vayan bien y con las cuales podamos satisfacer nuestras necesidades materiales, pero Jesús nos enseña mucho más. Levantemos la cabeza, pidamos el Espíritu Santo, alcemos nuestro corazón. Como dice San Pablo, el Espíritu Santo ha sido derramado en nuestros corazones, el amor de Dios ha sido derramado en nuestros corazones por el Espíritu Santo que se les ha dado. Todos somos hijos. Tu hijo es hijo de Dios, tu hija también, tu marido, tu mujer, tu vecino, tu jefe, incluso ese que no te podés cruzar. No somos nuestros y nadie es de nadie. Esa es una linda verdad que debería dar paz a muchas de nuestras inquietudes, a nuestras ansias de poseer cosas y personas. Solo somos de Dios Padre y solo Él debería ser aquello que jamás imaginemos perder. Eso tenemos que pedir, buscar y llamar. Si todos los días pidiéramos esto, nuestra vida sería muy distinta. Si nosotros, que somos malos, sabemos dar cosas buenas a nuestros hijos, ¿cuánto más el Padre del Cielo dará el Espíritu Santo a aquellos que se lo pidan? Eso quiere el Padre que pidamos, el Espíritu Santo que habita en nosotros y a veces tenemos como escondido, tapado por nuestros olvidos y egoísmos, por nuestra soberbia y pereza, por nuestras ansias de ser alguien para los demás, sin darnos cuenta de que ya somos lo mejor que podemos ser, hijos amados. Sería demagogia sacerdotal que hoy te diga que este Evangelio es la puerta de entrada para pedirle cualquier cosa a Dios, sabiendo que Él nos dará todo lo que deseamos. Como dije antes, son desviaciones a veces de la palabra de Dios, desviaciones caprichosas, que eso nos enseñó a pedir, buscar y llamar con insistencia y testarudez, pero nos habla de pedir el Espíritu Santo, o sea, de pedir nada más ni nada menos que al mismo Dios en nuestras vidas. ¿Te parece poco? Podemos pedir mil cosas en la vida, podemos inquietarnos por otras millones más, pero una sola es necesaria. Y como María, la del Evangelio del otro día, debemos pedir la mejor parte que no nos será quitada. Pidamos el Espíritu Santo que habita en nuestro corazón y solo quiere que nos acordemos de Él, que también existe. Que tengamos un buen día y que la bendición de Dios, que es Padre misericordioso, Hijo y Espíritu Santo, descienda sobre nuestros corazones y permanezca para siempre.
1: Lucas 11, del 5 al 13, la fuerza de la oración. Me parece el término amigo. Todos vamos a decepcionar, hasta te profetizo que yo voy a decepcionar a mi comunidad, a mi feligresía, vos vas a decepcionar a los tuyos, por muy buen papá o buena mamá que te consideres. En algún momento tus hijos te van a reclamar cosas que hiciste o cosas que no hiciste, eso lo tenés que asumir. Y también tus hijos van a decepcionar a tus nietos, pero nos enseñaron con la creencia de que no hay que decepcionar a nadie. Hay tanta presión por agradar que tenemos que reconfigurar nuestra personalidad es para agradar a todo el mundo, que no nos permitimos incluso decepcionar. Uno trata de hacerlo mejor, pero un día te dirán, no fuiste buen papá o no fuiste una buena mamá en esto. O mira, me pueden llegar a decir, mira padre Luis, no fuiste buen cura conmigo. Pero bueno, ¿quién se recibe de padre para ser padre? Nadie dice, ahora que soy buena mamá, voy a parir un hijo. No, cuando aprendemos a vivir, nos tenemos que ir. Hay gente que cree que si me cae gordo a mí, le cae gordo a Dios. Y no es así. Hace poco alguien me escribió, Luis, hace poco te conozco y qué decepción. Te vi en un video y no estabas con la camisa de cura. Nunca vamos a agradar a todos, porque el día en que no estés de acuerdo conmigo y el día que decidas creer en chismes de mi vida o a un rumor, el día que no te guste cómo me visto o que no logre el ancho de santidad que vos quieras que yo tenga, o te hartes de escucharme, y soy consciente en mi salud mental que va a ser así, porque yo también soy así. Y no importa si ganamos mil peleas sobre el ring, porque la gente nos va a juzgar por esa pelea que perdimos. Pero no pidas perfección cuando vos tampoco podés darla. Y aparece el término ofrecerle. En esta sociedad que vivimos, estamos con vidas cada vez más solitarias. Gente que come sola, ya las familias se arman de otra forma. Y en la época de la comunicación, la gente está más incomunicada. Pero creo que la gente valora mucho cuando alguien lo escucha de verdad. Y no me refiero a las redes, porque en las redes el 80% es filtro. En el 80% de lo que vos subís no estás vos, sino un personaje que vos querés que miren. Está alguien que te gustaría ser, pero no sos. Y te lo digo yo, que publico todos los días en redes. Y quien vos sos es alguien que se queda ahí, encerrado. Encerrado en tu pequeño mundo, en donde Están esos tres o cuatro o cinco que te conocen de verdad y que saben que no sos eso. Pero lo más complejo es que uno se preocupa por mostrar al mundo algo que no son, en vez de mostrar lo que realmente son. Pero lo más hermoso que alguien puede hacer por tu vida hoy no es preguntar cómo te está yendo Luis o Marcelo, sino cómo estás, Luis. ¿Qué te duele? ¿Cómo te sentís? Creo que cuanto más aplicaciones surjan, cuanto más exploten las redes sociales, estos lugares del que alguien te pregunte cómo estás serán más valorados. Y por último, busquen. Algo que aprendí y te doy el consejo es que tenés que reducir tu círculo relacional, porque la poda es para producir más fruto y fortalecerte. No te digo que cortes con todo el mundo, sino con los que no te hacen crecer. Con quien te hizo comer mal, con quien te lleva al alcohol, con el que te lleva a discutir con tu familia, con aquellas personas que en lugar de hacerte orar más, te llevan a ver más series y perder más el tiempo en cosas superfluas. Y no hablo de pecado, sino de influencia. Porque cuando te juntas con gente tóxica, la toxina afecta a tu sistema inmunológico espiritual, que te lleva a ser poco espiritual y sin oración. Por eso uno debe podar para que nazca el fruto. Por eso, que la oración fortalezca tu vida sobrenatural y busca amistades que te hagan gran persona, no dependientes de otra persona. Te bendiga Dios Todopoderoso, Padre, Hijo y Espíritu Santo. Hasta el cielo no paramos y algo bueno está por venir. Nos vemos, gente, allí en la provincia de Santa Fe, este martes, este miércoles, si Dios quiere, donde estaré en San Javier y en Esperanza.
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A Buenaventura Luna, todos lo esperan y hachan. La paz del molino viejo, los trigales, la montaña, la tierra que sube al viento con las huaqueñas guitarras y el fogón de los arrieros que el beso del alba apaga. Hay una amarga tristeza cencerreando en las majadas. Al manantial lo detiene un médano de distancias y el vallecito de Huaco, viejo pastor sin tonadas, ya no entona los cogollos del romancero de Hachal. A Buenaventura Luna, todos lo lloran en Hachal. Tambor de lunas heridas, el viento sonda lo llama. Y en las noches sanjuaninas, a orillitas de las ambas, se desvelan repitiendo su nombre las serenatas. No lloren, no por su ausencia, no callen, no las guitarras, sigan nombrando su nombre por valles y cumbres altas. Sigan cantando sus coplas, esas sus coplas cuyanas. Buenaventura no ha muerto, solo se ha ido de Hachal. Y un día, cuando el recuerdo se vuelva sangre en las parras, volverá el poeta gaucho otra vez por las quebradas. Y en la tierra hachallera su figura legendaria, a la luz de los fogones, convocará las tonadas. Entonces, junto al oído de los sauces, las torcasas dirán con dulces acentos de cuecas enamoradas: ha vuelto Buenaventura, de nuevo ha vuelto a su Hachal. Todo el país lo acompaña porque sueña

0: mis afanes perdidos. He de tornar a la sombra de tus viejas arboledas, al frescor de tus aleros, a la paz de tu sembrado, al oro de tu poniente cuando prolonga la tarde su agonía entre las lomas, y al fogón de tus pastores envejecidos de invierno.
1: Entre cantos de cencerros y quejumbres de vihuelas, con el aire de las tonadas y en callada mansedumbre, como quien se va durmiendo, quiero morirme sonriendo bajo la luz de tu cielo. ¿Acaso cierren mis ojos las piadosas manos magras de alguna vieja huaqueña de negro rebozo pobre y antiguo credo cristiano?

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2: Pongan el oído, paisanos, a lo que voy a decir, porque les quiero advertir que del mundo en el concierto les conviene hacerse el muerto pa' que los dejen vivir.

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El mejor de los negocios siempre ha sido el ser decente.

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0: ¿Lo están pasando bien? Esta canción que hacemos ahora es una canción que está en el último disco y esta canción nos pertenece y está hecha para este ser emblemático del carnaval, que es nuestro querido diablo del carnaval, que está esperando durante todo el año estos días de gloria para poder disfrutar. Esta canción se llama El Diablero.
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0: Yo siempre quise tener un perro como la gente. Al fin la distancia y el tiempo me dieron uno. Pero bien mirado, era hombre de pocas pulgas el maleo. Yo no trancaba la puerta de mi rancho ni durmiendo, ¿pa' qué? Si desde el lado de afuera, por malo que fuese el tiempo, la enrejaba de colmillos el coraje de mi perro. Cimarrón, medio atigrado, lo hallé perdido en la sierra, boqueando de agusanao. Malo como manga de piedras, con decirles que tuve que traerlo enlazado para curarle la bichera. Y ahí se quedó aquerenciado. Compañero de horas lerdas troteando bajo el estribo ni calculaba la legua. Y ande aflojaba cincha, se echaba a cuidar las prendas. Eso sí, muy delicado. Manosearlo ni le cuento. Se ponía de ojos extraviados y se le erizaba el pelo con que tenía bien ganado su pelatino. El maleo. Qué animal capacitado para el trabajo en campo abierto. Había que verlo almentado trajinando en un rodeo. De ser cristiano, clavado era doctor ese perro. Y yo echar tropillas al corral, de ande. Lo chiflaba entre los dedos y embretado en el chiflido, me los traía clina al viento y era un abrojo prendido a los garrones de un trueno. Una vez, vadeando tropa con mucha agua en el río Negro, caí quebrado de un apretón entre un remolino de cuernos y me ganó la mollera, la oscuridad y el silencio. Cuando volví a abrir los ojos, cruzaba una nube el cielo. Gemidos y lampetazos llegaban como de lejos. Si de repente comprendí, medio me senté en el suelo, pero para darle las gracias. Hermano, de esta te quedo debiendo. No me haya ni el pan bendito si no me sacas maleo. Y una inmensa gratitud se me ganó en el guarriero. Luego el tiempo pasó. Yo entré para el casamiento. Hice el horno, la cocina. Mi rancho estiró un alero y en su chúcara crinera charqueó el arroyo y el rezo. A los 2 años gateaba mi gurí sobre un pelero, andaba por el guardapatio prendido a la cruz del perro. Ah, porque él me le sacó las cosquillas al maleo. Lo habrá tomado por cachorro de sus crías el pendenciero. Le soportaba imprudencias, se prestaba para su juego y ande amenazaba a aquel, se le echaba bajo el cuerpo. ¡Qué animal capacitado! Todo fue tan de golpe que hasta me parece un cuento. Fue después de un mediodía como para fines de enero. Yo me había echado en el catre para descabezar un sueño. La patrona trajinaba proseando con el borrego y de repente aquel grito como de terror. ¡Rosendo! Y ya me pelé para el patio manoteando el caronero. Ella estaba junto al horno tartamudeando en silencio. Tenía el guricito alzado tembloroso junto al pecho y avanzando agazapado como una fiera mi perro. Asomaba unos colmillos como puñales, los pelos se le habían parado de un modo que costaba conocerlo y en las brasas de sus ojos se habían quemado los recuerdos. De un salto me le puse enfrente y le pegué el grito. ¡Alevo! ¡Estás rabioso, Rosendo! ¡No te me arrimes, hermano! ¡Eche para atrás, compañero! ¡Fuera, perro! Lo vi soltar una baba. Y de repente me saltó, la vi para un costado el cuerpo y sentí como la daga lo topaba contra el pecho y cayó casi sin ruido, como una jerga en el suelo. Cuando lo miré, los ojos se le habían puesto muy buenos, como dándome las gracias. No tenía para elegir, hermano. Estabas enfermo, malevo. Fue por el gurí de no lo hubiera hecho. Se arrastró lamió mis pies y me brotó un lagrimeo. Movió la cola una vez, otra vez y quedó muerto. Por eso es que desde entonces no me gusta tener perros. Y cuando voy por el campo me parece que lo siento seguir abajo el estribo, trote y trote por el tiempo.
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